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0: El Éxodo, a la memoria de mi abuelo Laro, que junto a su familia vivió una historia similar. Fue un domingo por la noche que volvió mi padre de Puelén, bastante en pedo. Estoy seguro que encontró las casas porque le aflojó las riendas al zaino y el animal fue derecho a la querencia. Balanceándose sobre el recado mostraba su sombrero negro requintado y los ojos vidriosos, haciendo inútiles intentos por bajar del animal frente al guardapatio. Algo prácticamente imposible porque su caballo se movía inquietamente al sentir en sus verijas el roce de las maletas con los vicios que se habían desplazado por el traqueteo del viaje. Mi madre, que era mujer de fuerte carácter, alumbraba la escena sosteniendo el candil en su mano. Mis hermanos y yo, sin decir palabra, nos apretujábamos en la puerta de la cocina, tratando de no perdernos ningún detalle. «Me parecía que no ibas a poder volver fresco a tu casa», dijo ella, apoyando la mano desocupada en la cintura.
1: «Pero vieja, yo no estoy mamao pa' que empeces a reprocharme antes que llegue».
0: «Ajá, ¿no estás mamao? ¿Y entonces por qué no te podés bajar del caballo?»
1: «Borracho no estoy. Eso sí, me siento descompuesto por alguna porquería que he comido en el pueblo».
0: «¿Sabés cuál es la porquería que te has descompuesto? ¡Ginebra!»
1: «Bueno, vieja», dijo en tono reconciliador, «no me voy a poner a discutir que no he tomado algún traguito para calmar la sed, pero ¿cuándo me has visto, beodo?»
0: «¿Cuándo? Yo quisiera saber cuándo te he visto volver fresco del pueblo».
1: «Lo que pasa, mamá, es que hoy es un día especial. Resulta que me han dado una carta en la estafeta pa'l Camilo»,
0: agregando en tono apocado y salamero.
1: «¿Y a que no sabe a quién le escribe?»
0: «A mí no me importa a quién le escribe el Camilo. Me importa tu comportamiento».
1: «¡No, señor!», agregó en tono muy ofendido, sin bajarse del caballo, levantando el índice de su mano derecha en tono de reproche. «Eso está muy mal. ¿Cómo no le va a importar quién le escribe a su hijo mayor?»
0: «¿Y quién le va a escribir, si no conocemos a nadie que se dedique a esas cosas?»
1: «Está muy equivocada. A su hijo le escribe nada menos que un teniente coronel del ejército», dijo en tono solemne.
0: «¿Para? ¿Y para hacerle saber que va a ser incorporado como soldado en el 13 de caballería, que está en Santa Rosa de Tuay?»
1: «Y bueno, vieja, yo me puse a pensar que uno no tiene todos los días un hijo de 20 años para dárselo a la patria. Y como a la carta me la leyeron los amigos en el boliche, empezamos a brindar.
0: No por mí, ¿viste?»,
1: dijo abriendo los brazos con la consiguiente pérdida del equilibrio que casi provocó su caída desde arriba del caballo.
0: «Sino por el Camilo, pa' que tenga suerte. Pero eso no es motivo para que me digas que volví mamau».
1: «Camilo, ayuda a tu padre a bajarse del caballo. Leandro, dale las maletas a la María, desensilla el zaino y antes de largarlo, limpiarle bien el lomo para que no quede sudado».
2: «Sí, mamá»,
0: contestamos con mi hermano, movilizándonos a cumplir la orden.
1: «Ah, vieja», dijo mi padre mientras era llevado en andas hacia la pieza,
0: «vieras qué lindos regalos te traigo a vos y a los chicos».
1: Alborozados tratábamos de pispear qué nos había tocado en suerte, pero mamá mantenía la boca fruncida, dando claras muestras de su enojo, sentenciando finalmente:
2: «Mañana vamos a hablar de regalos».
0: Esa noche tuvimos oportunidad de comer dulces de varias clases, como era habitual en cada regreso de papá, y en el reparto recibí una bombacha nueva y un par de alpargatas como el tesoro más preciado. Parece mentira ver con qué poco éramos felices.
1: pero mi preocupación se centraba en la inminente partida de mi hermano y cómo con él dormíamos en una pieza separada de los demás. Al quedar solos cuando nos fuimos a acostar, le pregunté, ¿no te da lástima irte?
3: ¿Lástima? Estoy contento, Leandro. Te juro que no vuelvo más al campo.
1: ¿Cómo que no volvés más? ¿Y nosotros?
3: No te pongas triste. Quiero decir que no vendré a vivir más, pero volveré a pasear siempre que pueda.
1: ¿Sabes qué pasa? Acá nunca vamos a hacer nada. Cuando no es la falta de lluvia, son los incendios, cuando no la peste, pero todos los años estamos igual.
3: En cambio, en la ciudad es distinto. Podés trabajar, tener un sueldo.
1: Mirá, Camilo, que a los viejos le va a dar mucha tristeza lo que vos decís. Estoy seguro que papá se va a enojar.
3: No hay nada que decir,
1: respondió en tono cortante.
3: Cuando llegue el momento, ya se verá cómo se hace.
1: Recuerdo que fue poco después del 20 de junio que los vimos venir de a caballo desde el pueblo a mi padre y a mi hermano. Cosa rara, papá venía fresco y bien empilchado, montando un alazán malacara. Camilo lo hacía en su overito rosado, vistiendo el uniforme de conscripto con capa y birrete. Ansiosos, esperábamos en el patio la llegada de ese ser querido, el que se había hecho hombre, el que se extrañaba en las mañanas cuando, acurrucados frente a la cocina económica, mateábamos antes de salir al campo. Venían al trote y papá extendía el brazo en distintas direcciones como dándole explicaciones de nuevos sucedidos. Mamá, a mi lado, se apretujaba nerviosamente con las manos la pollera, llamando a los perros que, apresurados, salieron en tropel hacia la huella al sentir el ruido de los caballos. Cuando Camilo desmontó, mi madre, sin decir palabra, lo abrazó apoyándose contra su hombro con lágrimas en los ojos, mientras él, con indescriptible ternura, le acariciaba sus canosos cabellos. Nosotros, a su alrededor, esperábamos el turno para saludarlo, mientras con asombro tratábamos de no perdernos detalles del uniforme que vestía. Me emociona evocar ese momento. Durante los días que Camilo estuvo en casa, lo acompañó a papá al campo, siempre hablando de las cosas lindas de la ciudad, de los beneficios de vivir en ella, dejando deslizar casi al final de su estadía que ya no volvería a vivir más por allí. Argumentó que éramos demasiado hermanos para tan poco capital y que en la ciudad, con voluntad, había trabajo de sobra. Aquellas palabras y su ausencia minaron la voluntad de mi padre, que, castigado por un año de sequía, de común acuerdo con mi madre, fue preparando todo para irnos a Santa Rosa. La huella ya estaba abierta. Antes que nosotros, se habían ido los Morales, Méndez, Santillán, Avellaneda y otras familias cuyos apellidos hoy no puedo recordar. Vendido el puesto a otro criancero, arrancamos una madrugada hacia el naciente. Mi madre, acompañada de mis hermanas, viajaba en el carro llevando algunos pocos muebles caseros. Pedro y yo íbamos repuntando la majada de chivas, mientras mi padre y Juan marchaban adelante con el arreo de vacas y las dos tropillas de caballos. Había llegado el momento del éxodo. Atrás quedaban nuestras raíces. Ahora éramos una familia con un porvenir incierto. Fueron años duros en la pampa, años de miseria, donde únicamente afloraba el espíritu de sacrificio para seguir adelante buscando una quimera, un sueño, un futuro. En aquel amanecer del desarraigo, el balido de los cabríos antes de cruzar el salado fue un llanto desolado que siempre he de guardar en mi recuerdo.

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Perdóname, viejo, si de vos me olvido. 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Venga.

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Regresa al río de la quena, al pabellón del alba. Pancha, cenicienta del asfalto, niñera de tu propia alma. 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

Los recuerdos agonizan en las heridas de mi alma, que muchas veces con melancolía sueña despierto todo lo que abandoné un día. Antes no tenía silencio, todo era música y aventura, y hoy vivo todo aquello con amigos que han muerto en mi memoria. Mi corazón tiene un desierto de ausencias que llora el día cuando llega la tarde, mientras la noche me inunda de nostalgia y me tortura con cada lágrima que se me escapa. Todo parece volverse una copla de las que cantaba mi madre. Cuando desando ese tiempo, mi niño me dibuja una sonrisa tierna, inocente, que me trae el aire de mis valles, el aroma de mis cerros y el canto de las acequias.

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cuando bajes de Humahuaca, apunado por los recuerdos, cerrazones del camino, canto afuera y canto adentro, te has de acordar de esta zamba, que has de llamar de Lozano, porque a Lozano se baja todo el

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Hacia el norte galopan los hombres que han jurado salvar la cabeza de su jefe. 170 hombres y una mujer. 70 leguas hasta la frontera. Muchos días de angustia con el cadáver de un hombre querido. Hasta que llega la noche helada.

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Son las 4 de la tarde de un día bastante bravo. Y hasta el sol busca la sombra en los días de verano, de insoportable el calor en esta región del Chaco. El comisario tranquilo juntaba orín en un banco, compartiendo una cerveza con un agente y un cabo. Sus días son parecidos, de tranquilo se hacen largos, y piensa que está en la gloria, salvo los días de pago, que puede buscar problemas a alguno que otro borracho. Pero en ese entran dos hombres para hablar con el comisario, y cuando éste los atiende se entabla el siguiente diálogo. Vengo a denunciar un robo, dice uno muy preocupado. ¿Un robo acá?, le responde sorprendido el comisario. Pa' que usted sepa, señor, acá no hay un robo al año. Bueno, mire, del camión una manta me ha faltado. Yo no entiendo, dice el otro que había estado muy callado. La sacaron del asiento, pero arriba había dejado el portafolio con plata con lo que había cobrado y no le han tocado un peso, solo la manta han sacado. ¿Y a qué hora ha ocurrido el hecho? 3 horas habrán pasado, porque comimos y dormimos justo a la sombra de un árbol. 3 horas es mucho tiempo para salir a campearlo. Seguro que fue algún indio de esos tobas ordinarios que acá tienen a montones en esta zona del Chaco. El comisario seguro que los tobas no son malos. Para no seguir discutiendo, prefirió quedar callado y agarró una lapicera para tomarle bien los datos. Golpean y abren la puerta y penetran al despacho. Un agente con un toba del cansancio transpirado, con una manta doblada y un cacharro en la otra mano, de esos que hacen las mujeres para vender en el poblado. ¡Esa es mi manta!, le dice el camionero parado. ¿Vio que era un indio nomás el que la había robado? ¿Por qué no nos dice agente en qué lugar lo ha encontrado? Yo no lo encontré, señor. Él solo se ha presentado. Se hizo un silencio y después llamó al toba el comisario. A ver, Francisco, vení. A ver, Francisco, vení, decí qué es lo que ha pasado. Y se fue arrimando el toba con la manta y el cacharro. Yo ir con hijo doctor para ver si puede curarlo. Doctor revisa primero. Doctor da remedio santo. Doctor dice que llevar con una manta tapado. Yo ver señor con camión a la sombra descansando. Yo no querer molestar, manta tomarla prestado. Yo llevar al hijo envuelto, del rancho vuelvo apurado. Ahora manta devolver y entregar este cacharro. Eso manda mujer mía a su mujer de regalo. El camionero se sienta. Le ruedan hasta sus labios 2 lagrimones de bronca por pensar equivocado. Toma el cacharro del toba como un obsequio sagrado. Y a la manta para el niño se le envía de regalo, y no hace falta decir que el caso quedó cerrado. El camionero de entonces junta ropa por su barrio y se va con los bolsones a la provincia del Chaco, y a Francisco y sus amigos se las deja de regalo. El asentamiento toba retribuye con cacharros que el camionero de adorno se los lleva para su rancho. Le fue enseñando a sus hijos cómo viven en el Chaco, los tobas con sus costumbres marginados y explotados. Le da gracias a la vida esa lección que le ha dado y repite donde quiera, los tobas son mis hermanos.

Un día como hoy, 6 de agosto, es el día de la enseñanza agropecuaria, del ingeniero agrónomo y del médico veterinario. El 6 de agosto de 1883 se creaba en la provincia de Buenos Aires el Instituto Superior Veterinario, siendo gobernador de la provincia Dardo Rocha. Y desde el año 1959 se conmemora la enseñanza agropecuaria, el Día del Ingeniero Agrónomo y el Día del Médico Veterinario. Además, en 1890, Miguel Juárez Celman renuncia como presidente constitucional argentino.

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1: Se va la segunda.

Hijo, hoy te vi tomando mate en la mesa del comedor, macaneando con tu abuelo hablando de qué sé yo. Me fui arrimando despacio para no enfriar el calor. Me senté sin decir nada escuchándolo a los dos y en un momento la charla apuntó pa' discusión hasta que vos te callaste y el viejo se apaciguó. Sé que tu abuelo es porfiao, no lo sabré si me crió, pero cada uno es así como lo ha hecho Dios. Él no comprende estos tiempos, comprende los que vivió. Sentate siempre a escucharlo, prestale mucha atención, que tiene muchísimas cosas guardadas en su interior. Ay, te agradezco tu silencio cuando el viejo se enojó. Comprendí que estás creciendo y ahí me sentí mejor. Sé lo que quiso decirte tu abuelo cuando te habló. Sos argentino, muchacho. Argentino, sí, señor. La patria nos necesita, a mi padre, a mí y a vos. Somos industria argentina. No hay lugar a discusión. Tu abuelo que hacía el tambo allá en el campo luchó. Le dio su sangre a la tierra, con su vida la abonó. Seguro que tuvo errores, si también los tengo yo. Pero llegado el momento, como macho se jugó. Tu abuelo con los recuerdos de los días que vivió, pero encuentro la esperanza en los chicos como vos. Y han de luchar con esfuerzo los de tu generación. El porvenir los espera para cumplir una misión. Sos el hombre del futuro, sangre joven que heredó esta patria y debe honrarla por tu abuelo y por vos. Somos industria argentina, no hay lugar a discusión. Transforma en su paso el tiempo lo de ayer en lo que es hoy, pero el mañana depende de los chicos como vos. Y hace fuerza la cadena por la unión del eslabón, y es pecado si se cortan los de tu generación. A las plantas sin raíces las voltea un ventarrón. Yo no pretendo que toques la guitarra como yo,

Yo no pretendo que toques la guitarra como yo, ni que sientas como siento las cosas que siento yo, porque eso sería obligarte, y no es esa mi intención. Pero hay cosas que tenemos que son comunes a los dos. La patria empieza por casa, más bien en el corazón, y le debemos un futuro si es lo que uno heredó, la madre que lo ha parido, la bandera con el sol, y es un deber el cuidar eso que tanto costó. Por eso nos necesita la patria que nos parió, que si mi patria es mi padre, también mi patria sos vos. Somos industria argentina, no hay lugar a discusión.

felices, hermano. De Cuba.

nominaron. Teclado, Guillermo Reuter.

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3: San Luis atrapa, maravilla y sorprende. Sus serranías son suaves, aunque de porte orgulloso. Por eso sus cumbres y valles no amedrentan. Son más accesibles, hospitalarios, más cercanos a la medida humana. Con la sorpresa, las vicisitudes, la emoción de un paisaje nuevo e imponente que se descubre todo el tiempo. Así de fascinante es la aventura de recorrer la provincia de San Luis. De norte a sur, esta provincia ofrece toda una geografía asignada por los contrastes propios de un territorio montañoso y agreste. Para recorrer esta provincia, lo mejor es guiarse por los cuatro circuitos turísticos prefijados. El circuito centro es el número uno, partiendo desde el kilómetro cero, situado en la intersección de las calles San Martín y Junín, una de las esquinas de la plaza que guarda la memoria del héroe Chancay, el coronel Juan Pascual Pringles, y dirigiéndose con rumbo al este, se empieza a transitar la ruta del turismo, pasando por Juana Coslay, ciudad pujante y progresista, ubicada a 8 kilómetros de la capital. Le sigue Potrero de los Funes, un valle donde se afincaron las primeras familias pobladoras de la ciudad. Para llegar a esta localidad, se atraviesa un camino apacible, para penetrar en la Quebrada de los Cóndores, monumento natural de piedras. Lugar magnífico para detenerse una vez más y comprender que el hombre es solo una pequeña mancha en el enorme paisaje de la naturaleza.

Un día como hoy, 6 de agosto, es el día de la enseñanza agropecuaria, del ingeniero agrónomo y del médico veterinario. El 6 de agosto de 1883 se creaba en la provincia de Buenos Aires el Instituto Superior Veterinario, siendo gobernador de la provincia Dardo Rocha. Y desde el año 1959 se conmemora la enseñanza agropecuaria, el Día del Ingeniero Agrónomo y el Día del Médico Veterinario. Además, en 1890, Miguel Juárez Celman renuncia como presidente constitucional argentino.

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0: Realmente estaba todo marcado por horario y los muchachos se habían extendido unos minutos más, pero me hace seña Horacio Castro, que es el coordinador del espectáculo, que las voces de Abril les pueden entregar un tema más. Si ustedes me permiten, yo les quiero pedir algo a ustedes, sé que van a acceder. Yo tengo la suerte de trabajar muy, muy seguido con las voces de Abril, porque además soy quien ellos han nombrado para representarlos, ¿no es cierto? Y realmente, de todas las presentaciones que hacen, esta es una de las que más conforme me ha dejado a mí y me alegra por sobre todas las cosas porque somos muy, muy amigos. Entonces yo les pido que cuando terminen esta canción, sí, con un muy, muy, muy fuerte aplauso le digamos gracias a las voces de Abril. Vamos al último tema.
1: Bueno, nosotros, aparte de agradecerle a ustedes, tenemos que agradecerle también a Toto, porque es una base para nosotros, porque es un muchacho muy bueno. Y esta canción se la queremos dedicar especialmente para él, porque hoy ustedes no saben, pero es el cumpleaños de él. Entonces, para él y para todos ustedes, agradeciéndole la atención y el cariño que nos han brindado. Y desde ya les digo muchísimas gracias, este bonito valsecito.

Más fuerte el aplauso para las voces de Abril. Muchas, muchísimas gracias.

Son las 10 de la mañana y en la mesa somnolienta se debaten mano a mano dos pocillos de café. El humo del cigarrillo viaja despacio al encuentro de dos viejos parroquianos conocidos y habitués. Al costado de la sala un par de puchos descansan, son vestidos.

y no se olvidarán quizás. No alcance el tiempo para poder nombrar a todos los amigos del viejo club social. Desde aquellos carnavales cuando el amplio bulevar se empilchaba de guirnalda bajo el influjo total, de luminosas carrozas que pasaban y al pasar despertaban la sorpresa de los chicos al mirar. Desde aquellos carnavales a estos tiempos en que ya la opresión y la injusticia se llevaron por llevar, los inmortales recuerdos que dejaron por dejar un misterioso futuro frente al querido social. 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La vida que levantamos, el chabón que vino al pie, la carrera que ganamos, la perdida para qué, el partido del domingo, el velorio que ya fue, del amigo que ya nunca podrá escuchar otra vez.

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0: Un día como hoy, 6 de agosto, es el día de la enseñanza agropecuaria, del ingeniero agrónomo y del médico veterinario. El 6 de agosto de 1883 se creaba en la provincia de Buenos Aires el Instituto Superior Veterinario, siendo gobernador de la provincia Dardo Rocha. Y desde el año 1959 se conmemora la enseñanza agropecuaria, el Día del Ingeniero Agrónomo y el Día del Médico Veterinario. Además, en 1890, Miguel Juárez Celman renuncia como presidente constitucional argentino.
1: Hoy, 6 de agosto, celebramos en la iglesia una fiesta muy importante que tiene que ver con uno de los misterios de la vida de Cristo. Se llama la Transfiguración. Hay muchos misterios que celebramos en la liturgia referentes a la vida de Jesús. Los misterios más importantes, ciertamente, en la vida de Cristo los celebramos en Semana Santa, ¿verdad? El Jueves Santo, la Última Cena, luego la Pasión de Cristo, la muerte y finalmente, el más grande de los misterios, la Pascua, ¿no?, la Resurrección. Después, durante el año, celebramos otros misterios de la vida de Jesús, la Encarnación, el 25 de marzo, bueno, el nacimiento, en Navidad, y así otros. Y hoy celebramos una fiesta llamada la Transfiguración. La palabra transfiguración quiere decir cambio de imagen, cambio de figura. En un momento, relata el Evangelio de San Mateo y también los paralelos de San Lucas y de San Marcos, los tres evangelios llamados sinópticos, los tres relatan que en un momento, entre lo que fue el primer anuncio de la pasión y el segundo anuncio que Jesús hizo de su pasión a los discípulos, en medio de ambos anuncios acerca de la pasión, se transfiguró, es decir, fue a una montaña, a un monte elevado, en Galilea, y allí se llevó a tres de los 12 apóstoles, eran los apóstoles que estaban más cerca de Jesús y que participaron más que otros de estos misterios de Jesús. Vieron como más de cerca algunos misterios de Jesús. Los apóstoles Pedro, Santiago y su hermano Juan, los tres. Eran como los más íntimos del Señor. Bueno, el Señor se los llevó a este lugar elevado, a este monte elevado, y allí se transfiguró. Es decir, cambió de figura. De él salió una luz, sus vestidos se volvieron blancos, muy blancos, una luz radiante. En ese momento, además, se escuchó la voz, una voz del cielo, la voz de Dios Padre, que dijo: "Este es mi Hijo, escúchenlo". Algo similar a lo que también se escuchó el día de otro misterio de Jesús, que es el bautismo del Señor, cuando se bautizó Jesús. "Este es mi Hijo, escúchenlo". Junto a Jesús, además, en ese momento, se revelaron dos personajes muy importantes del Antiguo Testamento. El hombre de la ley, el hombre de la Torá, aquel que entregó los mandamientos al pueblo judío, Moisés. Y luego el profeta más importante, del Antiguo Testamento, Elías, o sea, Moisés y Elías, uno a la derecha de Jesús, el otro a la izquierda de Jesús, también se revelaron de igual modo, transfigurados en ese momento. ¿Por qué Jesús quiso mostrar a los apóstoles esta nueva versión, digamos, ¿no? No común, porque a Jesús siempre se lo veía como un hombre, ¿no? Pero aquí es como que el aspecto humano queda un poco de lado y prevalece el aspecto divino de Cristo, porque Jesús, recordemos, es hombre y es Dios. Las dos cosas, perfecto hombre y perfecto Dios. Solo que casi siempre las personas veían en él lo humano. En cambio, aquí no. En la transfiguración la cosa fue distinta. El aspecto humano quedó como en un segundo plano y prevaleció el aspecto divino del Señor. Su divinidad, esto de cambiar de figura, mostrarse lleno de luz, con su ropaje blanco junto a Elías y a Moisés, y la voz del Padre en medio de una densa nube, dice el Evangelio, lo cual también es un símbolo de la presencia de Dios. La nube en el Antiguo Testamento es, y también en el Nuevo, es un símbolo de que Dios se revela, ¿no? O sea, todo habla de que en ese momento Jesús quiere mostrarse como Dios. Y por eso es importante el episodio de la transfiguración, porque es el único episodio en la vida terrenal de Cristo, o sea, en esa vida que va desde el nacimiento hasta la muerte, el único episodio en el que se muestra con tanta claridad su divinidad. ¿Esto por qué lo hizo? Bueno, para que los apóstoles se convencieran de que él justamente era el Señor, el Salvador, el Mesías, Dios. Para que los apóstoles, cuando escuchasen hablar de Jesús acerca del sufrimiento y de la cruz y de la muerte que él debe sufrir para salvarnos, no olviden que ese que está hablando acerca de la muerte, de la pasión, es también Dios. Es como que quiso darles, ahí arriba en el monte con la transfiguración, quiso darles una especie de inyección de fe y de esperanza. Quiso vacunarlos contra la incredulidad, contra el miedo, porque es verdad, cuando a Jesús lo persigan, los apóstoles tendrán miedo después. Miedo a sufrir, miedo a morir por Jesús, miedo a la persecución. Y de hecho tuvieron miedo. Así fue, ¿no? Entonces, para vacunarlos contra esa enfermedad que es el miedo, o esa enfermedad que es la falta de fe, Cristo les quiso mostrar realmente quién era Él. O sea, el Hijo de Dios, Dios, el Salvador. En ese momento todo era, imagínense, ¿no? Ahí arriba, en un clima además de mucha oración, todo era paz, todo era luz, todo era contemplación en medio de esa revelación divina. Y entonces, también dice el Evangelio de hoy, Pedro, que estaba muy cómodo ahí arriba, le dijo a Jesús: Señor, hagamos tres carpas, una para ti, otra para Moisés y otra para Elías. Como diciendo, Pedro, Señor, nos quedamos a vivir acá arriba, no bajemos. Estamos muy, muy, muy bien aquí. Estamos felices aquí, en este retiro espiritual, en este lugar de silencio y de contemplación. Señor, nos quedamos aquí. Pero en realidad la intención de Cristo no era justamente que los apóstoles se quedasen allí mucho tiempo, sino darles esa inyección, fortificarlos espiritualmente para lo que luego vendría. ¿Y qué vendría luego? Bueno, lo que ya sabemos, ¿no? La pasión de Jesús, la persecución, el Vía Crucis, la muerte. Y así fue, tuvieron que bajar del monte y la vida continuó. Pero fue un momento muy importante para los apóstoles. También nosotros en nuestra vida necesitamos, para mantenernos firmes en la fe, para perseverar en la fe, sobre todo en los momentos de dolor, de cruz o de persecución, necesitamos estos encuentros fuertes con Cristo. Hay que promover en nuestras comunidades estos encuentros, estas experiencias fuertes de encuentro con Jesús. Promover momentos de silencio, momentos de oración, retiros espirituales y ciertamente no por Zoom, porque digamos que por Zoom no se pueden hacer retiros espirituales o encuentros espirituales con mucho fruto que digamos, ¿no? No quiero decir que sea algo malo, pero el fruto espiritual más profundo lo da no la virtualidad, sino la presencialidad, ¿no? El contacto directo con Cristo o de persecución. Necesitamos estos encuentros fuertes con Cristo. Hay que promover en nuestras comunidades estos encuentros, estas experiencias fuertes de encuentro con Jesús. Promover momentos de silencio, momentos de oración, retiro.

No se pueden hacer retiros espirituales o encuentros espirituales con mucho fruto que digamos, ¿no? No quiero decir que sea algo malo, pero el fruto espiritual más profundo lo da no la virtualidad, sino la presencialidad, ¿no? El contacto directo con Cristo en la Eucaristía, con Cristo en el sacramento de la confesión. Con el otro. Así que promover estos encuentros, estos retiros, porque repito, los necesitamos para perseverar en la fe, para no flaquear, son importantísimos. Por eso Jesús hoy se les reveló a los apóstoles con esta intención, ¿no? Darles fortaleza espiritual, vacunarlos contra la incredulidad, el miedo, la duda. Feliz día de la transfiguración del Señor, y el Señor nos conceda la gracia también a nosotros de encontrarnos con Él, de tener esos espacios, esos momentos de intimidad profunda con su persona, para de esa manera poder perseverar en nuestro camino cristiano, en nuestro camino al cielo. Les doy la bendición de Dios, que es Padre, Hijo y Espíritu Santo. Amén.

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2: San Juan. 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Quien no haya pisado su tierra, no puede decir que conozca la Argentina.
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4: Mateo 17, del 1 al 9. La transfiguración. Y aparece el término aparte. A veces permitimos que nuestro miedo dicte nuestras decisiones. Tenemos tanto miedo a tomar una decisión incorrecta que para estar seguros mejor no tomamos ninguna decisión. Leí incluso una estadística que dice que muchos de nuestros jóvenes no se casan o no se han casado, no porque no amen a la otra persona, sino porque tienen miedo a casarse. Y cuando se casan después tienen miedo a ser padres. Hay veces que usamos la excusa de Dios, dame una señal, pero la vida sin riesgo no tiene ganancias. Y eso lo vemos en el Evangelio de hoy. El que pide confirmación puede que se le pase toda la vida. Yo me crié en una iglesia que era el sistema de la confirmación. Dios, confirmame si aparece tal cosa. Ay, si entra tal persona vestida de tal modo, eso me está diciendo que Dios me dice. En el mismo seminario me apuntaban a ello. Parecía que Dios era como un horóscopo, en donde si pasa tal cosa, entonces Dios me está diciendo, y no. Por eso tuve hasta compañeros que estuvieron años sin decidir de ser o no curas. Pero no llegamos a entender que la indecisión es una decisión. Creo que lo que más nos falta en la iglesia no es más recursos, estudios, capacidades, sino más escucha y obediencia al Espíritu. Como lo vemos hoy, cuando vemos en el Evangelio que dice, escúchenlo. Y aparece el término estamos. No todos los que han muerto realmente han vivido. Te lo vuelvo a repetir, no todos los que han muerto realmente han vivido. Acordate de esa frase, porque te puede cambiar la mirada de tu vida. Porque no todo el que baja al sepulcro realmente ha estado vivo. Hasta vi gente que vive para probar algo a alguien que ya no está en su vida, o demostrar algo a alguien o a quien ya no está. Hay gente que vive para sobrevivir y demostrarle lo que hace a alguien que ya no está. Y te pongo un ejemplo concreto y claro. Yo quiero que mi ex me vea para que comprenda lo que se perdió. ¡Basta! O otra persona que diría, ¿cómo quisiera que mi papá vea lo que yo soy hoy, tanto que él me criticaba? Hay gente que vive para las redes sociales incluso, para que gente que no le importa, gente que no le importás, te ponga like. Y vivir para hacer cosas para gente que no le importás, no sirve. Te aseguro que de los 4.000 seguidores que tienes, no sé si encontrarás 4 que lleven tu ataúd. Ese que te pone like a tu foto con filtro, seguro, es difícil que te cuide cuando estés internado o internada. Hasta yo lo tengo en claro eso. Podrá seguirme mucha gente, pero no sé si toda esa gente estará en mi terapia intensiva. No sirve vivir buscando identidad o definiendo tu vida desde el qué dirán. Hay gente que vive solo para ser aprobado por su padre o su madre. Ya hasta incluso tienen 50 años y siguen esperando la aprobación del papá o de la mamá. Por eso, pon tu mirada en el Salvador. Y recordá que se necesita ver y escuchar para creer. Como Pedro, Santiago y Juan. Y por último, tocándolo, hoy celebramos una fiesta que nos consuela. Es tener una mirada hacia el cielo y saberse digno de Dios por su gracia. Mirá, hace unos años hacía boxeo como una manera de distraer mi mente, ¿no? Y mi profesor me dijo, Luis, la toalla no te la doy cuando pelees. Ay, le dijo, profesor, le digo, ¿por qué? Y él me dijo, mirá, la toalla no la tiene el boxeador para que no la tire. La tiene alguien fuera del ring. Porque si la toalla se la dan al boxeador, cuando esté en la pelea y lo golpeen y le golpeen el ojo o le partan la boca, se rendiría al instante, tiraría la toalla y se termina la pelea. Entonces, no le dan la toalla. Por eso, hoy te digo a vos, querido amigo, querida amiga, no te dieron la toalla. Dios no nos llama a rendirnos, sino a permanecer. Acordate que quien permanece fiel hasta la muerte, Dios no lo suelta. El deseo de rendirte siempre está presente. Incluso a mí me pasó muchas veces, pero no tenía la toalla para tirarla. Pero ¿sabes qué? Miré la cruz y seguí. Hoy, anímate a seguir, porque no tenés la toalla. Pero hoy Jesús te vuelve a recordar que después de la muerte hay vida. Te bendiga Dios Todopoderoso, Padre, Hijo y Espíritu Santo. Hasta el cielo no paramos y algo bueno está por venir. Felicidades, gracias Mar del Plata por esta experiencia hermosa que hemos vivido. Felicidades a toda la Argentina, Uruguay y Perú con la visita de nuestro Santo Padre, el Papa León. Que Dios nos consuele siempre con su gracia. Hasta el cielo no paramos.
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0: Bueno, muchas gracias.
1: Que pega el grito, ¡guay!
2: Claro.

Muy buenos días a los oyentes de Viena, Argentina, que estaban esperando que les abriera estas persianas del almacén de Ramos Generales Luján, ¿eh? Y aquí estoy, a pesar de la lluvia, ¿eh? Creo que vine en canoa, ¿eh? Bueno, porque la verdad que está lloviendo un montonazo, ¿eh? Está cayendo agua como si fuera el último día, ¿eh? Bueno. ¿Qué va a hacer? Hay que sentarse a mirar la lluvia y a escuchar música y a tomar unos matecitos. Otra no nos queda, ¿eh? Bueno, así que eso espero que hagamos en esta mañana de hoy, que, bueno, compartan la música, compartan un matecito, aunque sea así, uno atrás de otro, ¿no? Que compartan con uno mismo, uno con su propia alma. O si no virtuales, mientras están escuchando algo, hablando con alguien, bueno, es como si de un lado y del otro están tomando unos matecitos, compartiéndolos. Bueno, compartiendo el tiempo, por lo menos. Y bueno, así que comencemos esta mañana de hoy. Ustedes saben que yo los jueves llego un poco más tarde porque, bueno, tengo mi hora de adoración y entonces cuando llego me preparo el termo, si no está preparado, bueno, el termo con el matecito, para también compartir con ustedes y algo calentito. Además, hoy también es bastante valioso el tener un matecito calentito, porque ayuda mucho a la garganta. Acá yo me estoy tomando uno. Bueno, y como siempre, y además, vengo, ¿no? Con las bendiciones de Dios, ¿eh? Que el Señor nos bendiga, nos proteja, haga resplandecer su rostro sobre nosotros y nos conceda su favor y la paz. 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Me sigo tomando un matecito. Y bueno, como está tan frío, destemplada la mañana, mejor dicho. Bueno, el mate parece que se enfría rapidísimo, ¿eh? Así que bueno, voy a tener que tomar un mate tras de otro, ¿eh? Bueno, y para estar, ay, acá me faltan los 2 soles, el complejo de cabaña, los 2 soles. No sé cómo estará el día allá, ¿eh? No sé si estará lluvioso también. A lo mejor Marcelo me diga cómo está el tiempo por aquellos lados, ¿eh? 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
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Ya me estuvo llamando Lilos porque él estaba preocupado porque parecía que no estaba andando la radio, pero sí estaba funcionando la radio, A lo mejor, a veces cuando no funcionan los teléfonos celulares, hay que resetearlo, hay que, como las computadoras, ¿vieron? Hay que apagarlo, volver a prender y seguramente ahí va a arrancar la radio, Bueno, su salón de peluquería queda en Doctor Muñiz 410, en esa embellecida avenida Doctor Muñiz, Hoy debe estar todo lleno de agua por todos lados, Así que hoy no voy a decir mucho porque la avenida Doctor Muñiz también debe tener bastante caudal de agua, porque cuando cae tanta agua así de golpe, no alcanza a drenar, no hay nada que alcance a drenar, Así que, bueno, veremos cómo se comporta el río, veremos cómo se comportan los drenajes de las calles, en estos días tan complicados, donde la corriente de la Niña nos va a traer bastante malas noticias, Pero bueno, a tener paciencia, por lo menos está pronosticado, ya lo sabemos y no nos va a agarrar de sorpresa, Bueno, Ferretería Udin es la primera opción al 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Bueno, todos ya anunciados y empezamos este programa de hoy
así, y después vamos a las rotativas.

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5: 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Bueno. Seguimos con este almacén de ramos generales y lo que viene ahora. Y poner esta cortina, que hoy está lloviendo en Luján. A ver, vamos a escuchar un ratito más.

Y todas esas cosas que dice Horacio Guaraní, seguramente la gente que va a venir a Luján por estos días, hasta que llegue también el día de la peregrinación, y cuando sea noviembre y llegue también el Papa, es otra de las cosas que la gente va a venir a pedir, ¿no? A rogar, porque el Papa es el representante de Cristo en la tierra, ¿eh? Así que, bueno, tenemos que rogar por el Papa, así como decía Francisco: rueguen por mí, rueguen por mí, o recen por mí. También tenemos que rezar por nuestro Papa, por León XIV, ¿eh? Bueno, y bueno, como les dije yo, él es el representante de Cristo en la tierra, y como siempre, como es debido, va a venir a Luján, ¿sí? Porque el centro de la religiosidad está aquí en Luján, ¿no? Así que, bueno, tendremos que estar también a la altura de las circunstancias, ¿eh? Así que ojalá hagan buen día, ojalá podamos tener una ciudad ordenada ese día, llena de gente, para que la gente pueda venir a ver al Papa, o al paso del Papa. No sé si va a estar en su Papa móvil o qué. Vieron que ya estuvieron mostrando todos los móviles donde el Papa Juan Pablo II, se trasladó, hasta el colectivo de la línea 501 también, con la que el Papa Juan Pablo II se fue de la Basílica hasta la estación. Bueno, orgulloso siempre Alberto Barba de tener ese colectivo, que está donado y está en el Museo de Transporte, Bueno. Buenísimo. Bueno, y hoy, en este día de hoy, que me preguntan si yo ya estoy en la radio, me pregunta mi mamá: sí, estoy en la radio, ya pude venir, medio como un canoa, porque lo que es allá Pascual Simone y Segurola es terrible la cantidad de agua que hay ahí, Siempre se juntó, ahora se junta un poquito menos, porque como han levantado, han hecho una obra ahí, una pequeña obra. Bueno, se sigue, por supuesto que se sigue llenando de agua, y más que nada, como yo les decía recién, no alcanza a drenar tanta agua caída de golpe, no alcanza a drenar, y se llueve todo, se llueve adentro como si fuese que estuviese afuera, Así que, bueno, paciencia, Ahora hay que tener paciencia. Las cosas empiezan a andar mal, porque también lluvia caída hace que las señales satelitales, donde, bueno, nuestros celulares y todas esas cosas, las señales que reciben, la imagen de los que tienen DirecTV, bueno, no funcionen bien. Bueno, todas estas cosas se malogran en un día como el de hoy, Bueno, ¿qué va a ser? Pero les tengo que decir que en un día como el de hoy, estas son las efemérides que ya pasaron y que siguen estando, y que en la memoria, en la historia de la gente, deben ocupar un lugar, y cada tanto alguien tiene que sacarlas a relucir, Como por ejemplo en este programa con las efemérides del folclore. Y yo tengo que decirles que en un día como el de hoy, 6 de agosto de 1913, nace Ramón Sixto Ríos en la ciudad de Federación, provincia de Entre Ríos, músico, guitarrista, cantor, autor y compositor. Desde 1920 vivió en Corrientes, donde estudió guitarra, violín y flauta. Migró a la ciudad de Buenos Aires en la década de 1930, o sea que a los 10 años, o en esa década, En 1935 conformó un dúo con Pedro Sánchez, que se mantuvo en actividad por 11 años. Perdón. En 1939, o sea que a sus 19 años, conoció a Mercedes Strickler, a quien le compuso el chamamé Merceditas, considerada junto a Zamba de mi Esperanza como la más famosa de la música de raíz folclórica de Argentina. Acompañó a Patrocinio Díaz, integró el conjunto de Osvaldo Sosa Cordero y fue guitarrista de Tránsito Cocomarolas, nada más ni nada menos. En 1948 se retira de los escenarios y se dedicó a componer y a la docencia. O sea que a los 38 años se retira
de los escenarios, y se dedicó a componer y a la docencia. Entre sus obras, Bajo tu cielo, con Andrés García, Canción de ayer, Corazón herido, María Elvira, Merceditas, Muchachita del camino, Picarda larga, Qué linda estabas, Suerte clavada. Bueno, vamos a de movida nomás, Merceditas, ¿sí? Y ahora voy a buscar otro de los temas para acompañar este tema de la composición de Ramón Sixto Díaz.

¿Y por qué puse otra vez Merceditas? Y bueno, porque ya la leí esto, pero ya leí esta historia, pero a lo mejor hoy, en este día que estamos hablando de su autor, de Ramón Sixto Ríos, bueno, la historia de Merceditas viene bien, ¿eh? Es el clásico del folclore argentino, nació de un amor real y no correspondido entre Ramón Sixto Ríos y Mercedes Strickler, una mujer que rechazó dos veces su propuesta de matrimonio, ¿eh? Acá muestra una foto con un auto, uno de los autos antiguos, ¿sí? Y bueno, él se enamoró perdidamente de ella en un verano. Dice, la verdadera historia de un desamor, dice, pocas canciones del cancionero popular argentino tienen la fuerza emocional de Merceditas. Basta escuchar sus primeros versos para que aparezca una imagen de campo, nostalgia y amor perdido. Qué dulce encanto tiene tu recuerdo, Merceditas. Pero detrás de ese chamamé convertido en himno del folclore, hay una historia real, una mujer de carne y hueso, dos propuestas de matrimonio rechazadas y una leyenda que todavía hoy sigue creciendo. La canción fue escrita por Ramón Sixto Ríos, músico entrerriano, nacido en Federación, y está inspirada en Mercedes Strickler Caló, una joven santafesina a quien todos llamaban simplemente Merceditas. La historia comenzó en el 39 en Humboldt, un pequeño pueblo de la provincia de Santa Fe. Ramón, que entonces tenía 27 años, había llegado con una compañía teatral para presentarse en el Club Sarmiento. Allí conoció a Mercedes, hija de inmigrantes alemanes, una joven rubia de ojos claros que trabajaba en el tambo familiar luego de la muerte de su padre. Mercedita no era una mujer cualquiera para la época. Montaba a caballo sola, andaba en moto, usaba pantalones llamativos y viajaba sin compañía. En un pueblo chico y conservador, su personalidad independiente generaba admiración y también habladurías. Ramón quedó fascinado. Comenzaron un noviazgo formal que duró alrededor de 2 años. Como él vivía en Buenos Aires y ella seguía en Humboldt, la relación se sostuvo sobre todo a través de cartas. Se escribían seguidos y él viajaba cuando podía para verla. Aquella distancia fue construyendo una historia intensa, romántica y también frágil. Y bueno, y frágil porque no concretó nada, no quiso casarse. Y después del tiempo, cuando él volvió, cuando él la enviudó porque se había casado, y volvió a proponerle matrimonio, tampoco encontró una afirmativa en la respuesta, ¿eh? Así que bueno, volvió a ser rechazado, pero de todas maneras él le dio todos los cánones de la canción de Merceditas, sí, que se convirtió en un clásico, y bueno, y Mercedita pudo por lo menos disfrutar de eso, ¿eh? Y bueno, hubo como versiones un montón. No sé cuántas versiones habrá, ¿eh? Tendría que investigar acerca de cuántas versiones tiene Merceditas. Bueno, y después, ¿qué hicimos? Escuchamos de los otros temas, ¿eh? Porque yo les dije que iba a pegar otros temas que eran de la autoría de Ramón Sixto Ríos junto con, por ejemplo, Coco Marola, ¿eh? Por ejemplo, Suerte Clavada, ¿eh? Que estamos escuchando ahora. Y Pedro Cáceres, que nos interpretó Qué Linda Estabas. Bueno, y ahora viene Zita Rosa con esta música característica, esta cortina, de estos tamboriles. Que nos anuncian, sí, que viene Doña Soledad y que viene la en dos orillas, ¿eh? Así que en este momento es hora de recordar entonces este programa, Las Dos Orillas. Y que nos condujera a nuestro compañero, amigo, Antonio Sixto, y Teresa Almeida, ojalá que esté escuchando. Y hoy lo tengo a Juan Antonio Collazo en las efemérides de hoy, porque nació en un día como el de hoy, 6 de agosto, en 1896, y falleció un 15 de diciembre de 1945 en Montevideo, Uruguay, el lugar donde nació. Dice, aficionado al órgano y al bajo, compuso tangos, máximas y alguna otra música, pero lo que le dieron notoriedad fueron Garufa y Niño Bien, dos tangos famosísimos que recorrieron el mundo, aunque buena parte de esa fama le deben a las letras de Roberto Fontaine y Víctor Soliño, que los mismos llevan. Escribió también Vas Palaras, Qué Reo Sos, La Parda Flora.
no le dio importancia a su música porque no era un profesional, nato en el sentido real de la palabra, sino más bien un aficionado que iniciara en el Natrup estudiantil ateniense en 1923. Tanto él como su hermano Ramón no fueron amigos de Carlos Gardel ni tampoco de Razzano, pero tuvieron muchas oportunidades de hablar con ellos por estar estrechamente vinculados a Radio Carve, la radio de Montevideo, que tiene el honor de decir que la voz de Gardel únicamente su micrófono la conoció. Estuvo en el repertorio del insuperable intérprete con su tango Niño Bien, que llevó Carlitos a Europa y cantó con éxito en París. La edición de ese tango, como así las de Pato y Negro, uruguayos también, hechas en 1928 por Julio Garzón de París, lo da como un suceso grande del zorzal criollo. Parece ser que Carlos Gardel también cantó su popular garufa. Juan Antonio Collazo nació en Montevideo el 6 de agosto de 1896 y allí falleció el 15 de diciembre de 1945. Así que 49 años, si no me falla la matemática. Bueno, y yo tengo por acá qué riosos para escuchar. Y bueno, ya son 10 y 3, así que vamos a construir después la tangueada con muchos de esos tangos de Collazo. Pero hay que pensar.

0: Y le tengo que agradecer a mi mamá, que a pesar de la lluvia esté ahí también. Le tengo que agradecer a Estrella, que también a pesar de la lluvia también esté por ahí, lluvia y tormenta, porque no solamente hay lluvia, hay tormenta eléctrica también, que nos hace un poco retrotraernos, ¿no? Nos hace un poco ir para atrás, porque a veces las descargas eléctricas en los equipos por ahí no son tan agradables, ¿no? Bueno, pero igual, mientras uno tenga zapatos de goma, como para poder hacer un cable a tierra, bueno, todo está bien, ¿eh? Bueno, yo tengo unas botitas puestas, unas botitas de lluvia. Bueno, hemos escuchado entonces ya esta versión, que Río Sos, ¿sí? Por el sexteto de Carlos Guisardi, Santiago de Vine, este tema que es de Collazo, que lo tenemos en las efemérides del día de hoy, ¿eh? Bueno, vamos ahora a las rotativas, porque ya son 10 y 9 de la mañana.
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1: Un día como hoy, 6 de agosto, es el día de la enseñanza agropecuaria, del ingeniero agrónomo y del médico veterinario. El 6 de agosto de 1883 se creaba en la provincia de Buenos Aires el Instituto Superior Veterinario, siendo gobernador de la provincia Dardo Rocha. Y desde el año 1959 se conmemora la enseñanza agropecuaria, el día del ingeniero agrónomo y el día del médico veterinario. Además, en 1890, Miguel Juárez Celman renuncia como presidente constitucional argentino.
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0: vida.
1: Y como una postal perdida, dice Ramón Ambrucuyá, bueno, aquí estoy, una postal perdida, bueno, pero todos los días, por ahí, todos los días soy como una postal perdida, pero bueno, acá estoy, Bueno, tengo abiertas acá la información necrológica que recibimos todas las mañanas desde la oficina funeraria de la Cooperativa Eléctrica de Luján, y en este informe recibimos el anuncio del fallecimiento de María Elisa Ostinelli, que falleció el día de ayer, 5 de agosto, a la edad de 87 años. Estaba domiciliada en Luján. Su sepelio se está realizando a las 10:10, en la inhumación de sus restos en el cementerio Parque Los Pinos, que no sé con esta lluvia si se realizará bajo la lluvia o quedará en depósito, no sé. La verdad que no sé cómo proceden cuando esto pasa, porque la lluvia es copiosa. Bueno, para esta persona fallecida, que sus restos descansen en paz, que brille para ella la luz que no tiene fin, y para todos sus familiares y amigos que reciban el consuelo que solo Dios les puede dar. Y desde aquí, desde la radio, les enviamos nuestro más sentido pésame. Bueno, y también les tengo que decir qué farmacias están de turno, muestran fotitos con días muy iluminados, que no estaban lloviendo, pero bueno, habría que pasarle la inteligencia artificial y cambiar, modificar la imagen y poniendo lluvia, ¿no? Cuando está feo, y día de sol cuando está lindo, Bueno, eso se podría hacer, siempre y cuando haya alguien detrás de esto que pueda actualizar toda esta información, Bueno, por ahora están estáticas y también estáticos los teléfonos, Bueno, la farmacia Erneder, la que está a la derecha del hospital de Luján. San Martín, 1802, 440090, el teléfono que presenta, un teléfono de línea. La farmacia Roncoloni, que está así cejeada o en diagonal con la peluquería de Lilos, ahí en Doctor Muñiz, en esa embellecida avenida, en 355.

y el teléfono de línea 43-46-56. La farmacia San Martín, que es la que está más cerquita de la Basílica Nacional, que queda en San Martín 238, el teléfono de línea 420150. Y la farmacia en Jáuregui, la farmacia Flandes, que está ubicada en Avenida Flandes 599 Jáuregui, el teléfono de línea es el 487000. Bueno, esos son entonces los servicios, ¿sí?, que les presentamos todas las mañanas, y a la vez también les presento algunos de los comunicados que provienen de algunas de las oficinas de municipalidad, o bomberos, o Universidad de Luján, u otra oficina que tenga que ver con nuestra provincia o nuestra ciudad, municipio de Luján. Avanzan las obras de reconstrucción de veredas en la escuela primaria número 21, en esta linda escuela. Yo la amo, esta escuela. Es la escuela donde, bueno, casi junto con la escuela industrial, ¿sí? Es la escuela en donde yo empecé mi trabajo, empecé mi tarea docente. Así que, bueno, la quiero muchísimo esta escuela. Hemos trabajado mucho con estos chicos. Y una de las cosas que yo siempre digo, gracias a la Ley Federal de Educación, los chicos de esta escuela pudieron seguir estudiando, ¿sí? Bueno, una de las cosas lindas, no sé si casi la única, pero una de las cosas positivas que rescato de la Ley Federal de Educación fue esta, que los chicos de las escuelitas de barrio pudieron seguir estudiando, porque aquí se comenzó a hacer que el tercer ciclo, después se fue llamado escuela secundaria básica, bueno, tuviera obligación para seguir estudiando, y los chicos que pensaban que no iban a terminar la primaria, bueno, pudieron seguir hasta el noveno año, y hicimos un montón de cosas con los chicos, con los chicos de la escuelita 21, ellos acostumbraban a ir a la quema para conseguir algo para su sustento o para el de su familia, y ellos me decían: "Señor, está re bueno ir a la quema, Y bueno, nosotros queríamos sacarlo de esa forma de trabajo que ellos tenían, ¿no? Esa modalidad por ahí de trabajo, que era ir a la quema, así de manera muy informal, ¿sí? Los camiones iban y tiraban cosas en la quema, y muchas de esas cosas eran muy aprovechables para las familias de estos chicos, Entonces encontraban ahí alimentos, encontraban metales, encontraban cajas, encontraban papeles, que después ellos vendían, ¿sí? Plásticos, que después ellos vendían al que compraba ahí en la zona, ¿no? Bueno, después, por medio, digamos, de la gente que se puso a cargo, entre ellos estaba yo, hicimos un plancito como para poder organizar una manera de trabajo más limpia, más organizada, para poder vender, o sea, buscar, vender, o que nos traigan, en vez de tirarlo en la quema, que nos traigan los materiales que podíamos vender, y podíamos vender al que compraba ahí en la zona, Y entonces con eso juntábamos pesito por pesito y nos pudimos hacer un viaje de fin de curso, Bueno, y eso fue inolvidable, una experiencia realmente inolvidable, Y cada vez que me encuentro con los chicos, bueno, también nos acordamos de eso, Realmente muy lindo, muy linda esa experiencia. Bueno, ahora parece ser que entre las obras que se hacen en la escuela se está haciendo, ¿sí?, la construcción o reconstrucción de veredas en la escuela 21. Muy bien, me alegro muchísimo que lo puedan hacer. Bueno, voy a tratar de cerrar esto porque me está poniendo a más. Parece ser que la computadora está con algún virus dando vuelta por ahí, y bueno, ustedes ven que tiende como a cortarse, espero que no.
Bueno, se confirmó el cronograma para la quinta edición del Festival Nacional de Cine, que yo ya ayer le estuve diciendo, le estuve leyendo, ¿sí? Y que va a tener alguna proyección de película en el Museo de Luján, ¿no? En el museo que está en La Valle, ¿sí? Y Italia, ¿eh? Y que este encuentro, este es festival nacional, no es un encuentro, es un festival nacional de cine, se va a realizar en el Centro Cultural Ana de Matos, que queda en Paseo Calelian 1135. Bueno, bien, y la proyección de las películas, bloque de cortometrajes documentales, que duran 58 minutos, se va a hacer en el Cinema Rosso, que queda en La Valle 400. ¿Eh? ¿Cuáles son? Miren, yo les digo porque ya están confirmados acá. En el Cinema Rosso, el día jueves, el día de hoy, no, el día de hoy no, el jueves que viene, no hoy, el jueves que viene, a las 19:30 va a haber entonces un bloque de cortometrajes documentales que duran 58 minutos. Dice Neike Chamigo, director Julián Serpa, Siete Iglesias, director Mariano Castaño, El Complejo de la Calle Quintana, director Federico Ortiz, Desobediencia de Vida, directora Nerina Corte y Valentina Lowinsu. 2045, largometraje 86 minutos, Autopista América 2000, directora Julieta Duchovny. Laura se ve envuelta en un frenesí de sospecha internacional cuando descubre que alguien intenta bloquear el ingreso de su hermana al país. El viernes 14, también en el Cinema Rosso, 18 horas, proyección del documental que dura 106 minutos, o sea, una película completa, Propiedad privada prohibido pasar, de Wojciech Gansarek, Los habitantes de la Patagonia no tienen dónde vivir y buscan dar vuelta a la historia enfrentando los intereses inmobiliarios actuales. Bueno, algo muy, muy actual. 20 horas, bloque de cortometrajes, mitos de la tierra, lo fantástico, lo absurdo y lo improbable irrumpen las comunidades pequeñas. Dura 74 minutos. Un gaucho hombre libre, director Pablo Almeida, 48, La Muerte que Habla, director Agustín Fittipaldi, Candela González Kelly, El Esquilador, directora Paloma Zaremba y Martín López Abad, El Sur, director Martín Falco, Misiones 1756, director Lionel Benítez. Bueno, bloque de cortometrajes son estos. 21:30, proyección de largometraje 118 minutos, dura casi dos horas. Hijo Mayor, director Cecilia Khan. Lila, una joven coreana argentina, intenta encontrar su lugar en el mundo. Antonio, su padre, llega a Latinoamérica 18 años antes. Y el sábado 15, también en Cinema Rosso, 16:30, bloque de cortometrajes, Vidas en Tránsito. Lo cotidiano se mezcla con lo extraordinario. Dura 58 minutos. Kazme, director Aranzazu Larrinaga. Un deseo, otra pregunta y una medalla, directora Anaí Sinatra. Este no es tiempo para carnaval, director Tadeo Pestaña Caro y Kevin Abbas. Y si encienden las estrellas, directora Andrea Oremán y Emilio Campos. Bloque de cortometrajes también. En 17:45 tienen la proyección del documental Fuera de Competencia, que dura 123 minutos, es más de dos horas. Nuestra Tierra, director de Lucrecia Martel. En 2009, un hombre y dos cómplices intentan desalojar a los miembros de la comunidad indígena de Chauchagasta, en el norte de Argentina. 20 horas, proyección del largometraje, 88 minutos dura, a metros de distancia, director Tadeo Pestaña Caro. Un chico moldeado por el anonimato de la virtualidad, se frustra con la aplicación de citas gay y se obsesiona con encontrar algún tipo de conexión real. 21:45 horas, actividad especial, largometraje más charla, 95 minutos. Los Bobos, director Basovit Marinaro y Sofía Halinsky. Una banda organizada ofrece un tratamiento ilegal para inducir una incapacidad mental en las personas. Cuando una de las integrantes rompe los protocolos establecidos, la relación entre ellos comienza a tensionarse. El domingo 16,
en sede del Cinema Rosso de la Valle del 400, 16:30, proyección del largometraje que dura también más de 2 horas, 120 minutos, 126 minutos. Olivia, directora Sofía Petersen. Cuando su padre desaparece, Olivia desciende por las montañas en busca de él. 18:45, cortometraje, cartografías del afecto, relatos sobre el amor, la pérdida y el paso a la inmadurez. 68 minutos dura, un poquito más de una hora. 11 de ida, directora Ana Lucía Martínez. Acá en La Pampa, director Máximo Urbán y Lanclán. Jaime y James, o James, mejor dicho, James McClellan. Carta a Bárbara, director Nahuel Russo Pavento. 20 veo, director Bianca Bazán Zárate. 20:15, especial, actividad especial, cortometraje más charla, dura 26 minutos. Lo que nos une, directora Juliana Savioli. 22 horas, ceremonia de premiación. Las entradas ya se encuentran a la venta a través de Passline en este link. El valor de la entrada general es de 10.000 pesos, mientras que el abono por las 4 jornadas cuesta 30.000. El festival es organizado por el colectivo de realizadores audiovisuales de Luján y cuenta con el acompañamiento del municipio. Más información en las cuentas oficiales de Instagram, @ Festival de Cine Luján y @ Culturas y Turismo Luján. Bueno. Bien, el director de esta dependencia, que es Nicolás Capelli, de Culturas y Turismo, él es director de cine, así que bueno, no estaría seguramente detrás de esto. Bueno, fue también un alumno, uno de mis alumnos, de la Escuela Comercial. Bueno. Y también un compañero de Luciano Pereira, así que también fue alumno mío. Bueno, el Teatro Municipal Trinidad Guevara presenta su agenda para el mes de agosto. Acá dice, con una cartelera que reúne teatro, música, danza, stand-up, comedia musical y propuesta para todas las edades, el Teatro Municipal Trinidad Guevara presenta su programación con espectáculos de artistas locales y nacionales. Durante agosto habrá funciones para público general, muestra de escuelas de danza y música, espectáculos de humor, conciertos, comedias teatrales y propuestas impulsadas por instituciones culturales de la ciudad. Programación de agosto, jueves 6, Belly Dance. Danza árabe, Yanina de Estéfano. Alumnas del estudio presentan una muestra con coreografías de danza árabe, entrada a 15.000 pesos por boletería presencial y digital. Viernes 7, o sea mañana, Dije un chiste. Show de stand-up, Ezequiel Campa. El reconocido comediante presenta un nuevo unipersonal donde combina humor, observación y situaciones cotidianas con un estilo irreverente. Espectáculo recomendado para mayores de 16 años y entrada a 36.000. Boletería presencial y digital. Sábado 8, 21 horas, Boom, siente el ritmo. Estudio de baile, Carla e Izaguirre. Muestra de danza con coreografías interpretadas por alumnos de todas las edades. Las entradas, 12.000 pesos por boletería presencial y digital. Domingo 9, 16 y 18:30 horas, muestra de invierno, Danzarte Estudio, Lore Jiménez, muestra de danza con coreografías interpretadas por alumnos de todas las edades. Entradas, 23.000 pesos por boletería presencial y digital. M Dance Shows, escuela de baile, alumnos de estudio presentan una nueva muestra de baile con las coreografías trabajadas. Las entradas, 20.000 pesos por boletería presencial y digital. Sábado 15, 20 horas, Ava Mía, comedia musical IAP, inspirada en las inolvidables canciones de Ava. La obra combina música, baile, teatro en una historia pensada para disfrutar en familia. Entradas, 15.000 pesos, boletería presencial y digital. Domingo 16, 19:30, Proyecto Musicarte, show musical, alumnos de Carolina Milanese. Alumnos de Carolina Milanese presentan una muestra de música que reúne distintas interpretaciones como muestra del trabajo realizado. Entradas 22.000 pesos, boletería presencial y digital. Lunes 17, Pequeño Pez, show musical infantil. Qué lindo esto, porque la verdad que Pequeño Pez, nosotros lo miramos siempre porque lo miramos con los chicos, con nuestros nietos. Luego de recorrer algunos de los escenarios más importantes del país, Pequeño Pez llega a Luján con un espectáculo que combina música en vivo, teatro, danza y títeres. Una propuesta participativa para disfrutar en familia. Las entradas desde 40.000 pesos, boletería presencial y digital. Viernes 21 horas, ¿sabes? Este Pequeño Pez está el lunes 17.
Bueno, viernes 21, 21 horas, Movimientos del Alma, show de baile, profesores Van der Beek y Cravero, un espectáculo de danza que reúne distintas coreografías y estilos, ¿eh? Habrá que ver, ¿eh? Porque ellos se dedican a profesores de danza folclórica, a ver qué es lo que proponen, porque si dice un espectáculo de danza que reúne distintas coreografías y estilos, bueno, habrá que ver de qué se trata. Entrada 15.000 pesos, boletería presencial y digital. Sábado 22, 18 y 21, Movimientos del Alma, show de baile, profesores Van der Beek y Cravero también. Entradas 15.000, boletería presencial y digital. Jueves 27, 20 horas, concierto abierto, concierto de orquestas juveniles, profesor Pato Colela. Entrada gratuita, boletería presencial. Sábado 29, terapia despareja, comedia teatral. Eli y Martín Risotti protagonizan una comedia que combina humor y situaciones cotidianas para retratar, entre sesiones de terapia de pareja, los desafíos de la convivencia y las diferencias que atraviesan toda relación. Bueno, Circo del Alba, show de baile, profesora Albi Auxilio, una muestra de danza inspirada en el universo del circo, en un espectáculo protagonizado por alumnos de estudio. La entrada 15.000, boletería digital. Horarios de boletería presencial, martes a sábado de 10 a 20, lo que presenta el teatro, lunes y domingos y feriados cerrado, excepto 2 horas antes de cada función. Las entradas gratuitas se retiran por boletería 2 horas antes de cada función. Y para poder hacerlo a través de forma virtual, digamos, teatrotrinidadguevara.com.ar. Bueno, hay visitas guiadas para escuelas, esto también lo dicen, para conocer la historia del teatro, una experiencia para acercar a chicos al mundo del teatro. Y los informes, bueno, 420074, teléfono de línea del teatro que presenta. Bueno, bien. Y creo que no tengo más nada bajo el sol, bajo la lluvia de Luján, Bueno, y la lluvia y la tormenta. Bueno, y siendo ya la hora que es, 10:37, me voy a ir a la propuesta de Eduardo Latino, como si él me estuviera hablando y diciendo, para hoy te propongo, bueno, en la interpretación de su Caserón de Texas, comenzamos con esta sugerencia de Eduardo Latino, que hoy lo tenemos con un homenajeado, Aníbal Sampaio, cantando Garzas Viajeras. Así que un poquito de Caserón de Texas y luego Garzas Viajeras.

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5: Y como siempre, yo trato de intervenir con lluvia y todo, y tormenta que tengo por acá, escuchen la tormenta. Y este día que no cesa de llover, y bueno, de aquellos, hay personas que no la están pasando muy bien, porque es tanta cantidad de agua y por ahí les entra bastante en sus casas. 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Y siempre son una buena también alternativa para todo lo que es el escudo, ¿no?, para enfrentar cualquier enfermedad que quiera afectar a nuestro organismo. Bueno, seguimos con este almacén de ramos generales, ¿sí?, de hoy. Ahora se viene la música de este rato hasta que yo me vaya.

Y aquí sigo estando, sí, en este programa, todavía no me fui. Y tengo, por supuesto, acá cosas que tengo que decir. Bueno, ustedes escucharon recién Garzas Viajeras, porque en un día como el de hoy, 6 de agosto, nace Aníbal Sampaio. Aníbal Domingo Sampaio, su nombre completo. Y bueno, y también vamos a completar el apellido, Sampaio Arrastue. En Paysandú nació, República del Uruguay, poeta, cantante, guitarrista, arpista, compositor, también escritor e investigador folclórico. Ayer puse un tema en las Dos Orillas, o en el bloquecito de las Dos Orillas, que era dedicado a él, que no sabía que hoy era su día. En el año 1938 se inicia en la música de la mano del maestro Alberto Carbone. Bajo su dirección se integró como guitarrista del conjunto Fulgores. A la edad de 19 años viaja al Paraguay acompañando un circo donde realiza presentaciones como cantante y guitarrista. Posteriormente viaja a Santa Cruz de la Sierra, Bolivia y a distintas ciudades de Brasil. En la década del 50 realiza sus primeras presentaciones en Argentina en Radio Belgrano y Radio Argentina. En 1960 actuó en la edición inaugural del Festival de Cosquín, logrando en forma definitiva el reconocimiento masivo del público argentino. En 1972 se detenido en Paysandú por pertenecer al Movimiento de Liberación Nacional Tupamaros. Permanece en la cárcel hasta 1980 y tras su liberación parte a Suecia. Allí hace varias giras por Europa e investiga sobre el origen de los géneros musicales uruguayos y del litoral del río Uruguay. A partir de 1985 permanece alternadamente en Uruguay y en Suecia. En el año 2009 la Junta Departamental de Paysandú declaró al día 6 de agosto, fecha de nacimiento del poeta, en homenaje a su legado como Día de la Canción Litoraleña. O sea que hoy es el Día de la Canción Litoraleña. Así que vamos a tener que ver a ver si hay algún otro tema que pueda poner, porque hoy también es Mercedes, tenemos a Sixto Ríos con su Mercedita, que es un clásico del litoral, ¿no? De la canción litoraleña. Bueno. Todo coincide, digamos. Entre sus obras, Emiliano Zapata, José Martí, Simón Bolívar, Bailongo, En lo del Rengo, Vaqueando pa' todo, Canción de Verano y Remo, Capitán de Blandengues, Cautivo del Río, Moisés Smolarchik, con Moisés Smolarchik. Cieguito Cantor, Cierito del Prisionero, Coplitas del Pescador. Bueno, montón de temas que tiene en su haber y que dice, entre otros, en Aníbal Sampaio, ¿sí? Bueno, ahora voy a tratar de poner algo más. Bueno, un 6 de agosto, el avión B-29 llamado Enola Gay arroja la bomba llamada Little Boy, niño pequeño, a las 8:15 sobre la ciudad japonesa de Hiroshima. Dicha bomba alcanzó en 55 segundos la altura determinada para su explosión, aproximadamente 600 metros sobre la ciudad, y debido a vientos laterales falló el blanco principal, el puente Aioi, por casi 244 metros, detonando justo encima de la clínica quirúrgica de Shima. Se estima que instantáneamente la temperatura se elevó a más de 1.000.000 grados centígrados, lo que incendió el aire circundante, creando una bola de fuego de 256 metros de diámetro aproximadamente. La explosión rompió los vidrios de las ventanas de edificios localizados a distancia de 16 kilómetros y pudo sentirse hasta 59 kilómetros de distancia. Alrededor de 30 minutos después comenzó un efecto extraño. Empezó a caer una lluvia de color negro al noroeste de la ciudad. Esta lluvia negra estaba llena de suciedad, polvo, hollín, así como partículas altamente radioactivas, lo que ocasionó contaminación aún en zonas remotas. El radio de total destrucción fue de 1,6 kilómetros, provocando incendios de 11,4 kilómetros. Los estadounidenses estimaron que 12,1 kilómetros cuadrados de la ciudad fueron destruidos. Autoridades japonesas estimaron que el 69% de los edificios de Hiroshima fueron destruidos y otro 6,7% resultó dañado. Los efectos inmediatos de la explosión mataron aproximadamente a 70.000 personas en Hiroshima.
La estimación total de muertes de finales de 1945, en la que se incluyen quemaduras, muertes relacionadas a la radiación, así como efectos agravados por la falta de recursos médicos, varía entre los 90.000 y 140.000. Tres días más tarde, el 9 de agosto, otro avión B-29 llamado Boskars arrojó otra bomba atómica llamada Fat Man, hombre gordo, sobre la ciudad japonesa de Nagasaki. Estima que inmediatamente fallecieron entre 40.000 y 75.000 personas, mientras que el total de decesos para finales de 1945 alcanzó 80.000. A diferencia de Hiroshima, en Nagasaki no tuvo lugar la lluvia negra, y aunque sus efectos fueron más devastadores en el área inmediata del hipocentro, la topografía del lugar evitó que el radio de destrucción fuera mayor. Si bien esta historia no está relacionada con nuestro folclore nativo, sí podemos decir que está relacionada con el folclore mundial. Cosas como esta no pueden ser olvidadas, y ojalá que nunca más se repitan. No olvidar, nunca olvidar. Bueno, realmente triste, ¿no? Triste todo esto, ¿eh? Hay un tema que se llama Pájaro de Hiroshima, creo, ¿eh? A ver si lo encuentro. Y para poder pasarlo, y después vamos con las efemérides que me quedaron, ¿eh? Pájaros de Hiroshima, interpretado por la voz de los pájaros de Hiroshima, interpretado por Horacio Guarani.

0: Y entre las efemérides chamameceras tenemos que en un día como el de hoy, bueno, el nacimiento de Ramón Sixto Ríos, guitarrista, autor y compositor, que nació en 1913. En 1916 nace en Campo Viera, Misiones, Horacio Vidal, periodista, poeta y letrista. En 1919 nace en Colonia Independencia, Paraguay, Juan Carlos Soria, guitarrista, bandoneonista, autor y compositor. En 1926 nace en Paysandú, la República Oriental del Uruguay, Aníbal Sampayo, arpista, cantante, guitarrista, autor y compositor, y en su honor el Día de la Música del Litoral, ¿no? En 1933 nace en Victoria, Entre Ríos, Mario Alarcón Muñiz, periodista, escritor, difusor radial. En 1937 nace en el Zapallar, Chaco, Sixto Álvarez, acordeonista y compositor. En el año 2011 fallece en Rosario José Salinas, acordeonista y compositor, Bueno, habría que ver entonces de poder pasar a algún otro tema que tenga que ver con esta música del litoral y con su homenaje a Sampayo, ¿sí? Que así podemos homenajearlo como corresponde, ¿sí? Y en este homenaje a Aníbal Sampayo, podemos poner, Pepe Guerra, capaz que le guste a también a Teresita, La Cañera.
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Ustedes han adivinado seguramente que lo que tenemos ahora es Cuartito Azul, ¿eh? Y es porque en este Día de la Música del Litoral, esto no tiene que ver con el litoral, pero también en este día, un 6 de agosto del año 2004, fallece Argentino Ledesma en la ciudad de Buenos Aires, cantor y compositor de tangos, nacido en Santiago del Estero el 24 de junio de 1928. Su nombre completo era Corazón Argentino Ledesma. Llegó a Buenos Aires en el 52 e ingresó en la orquesta de Julio De Caro, pero ya tenía cantor estable, se retiró al poco tiempo. El locutor Guillermo Brizuela Méndez lo recomienda para ingresar a la orquesta de Héctor Varela, donde estuvo hasta el 56, y luego de un breve paso por la orquesta de Di Sarli, vuelve con Varela hasta el 57, en que decide iniciar su carrera solista. En 1984, con recurrentes problemas de hipertensión arterial, ¿acaso un efecto no deseado de la noche y la bohemia?, Ledesma sufrió un primer incidente cardíaco que obligó a su internación en Mar del Plata. En 1994 padeció un accidente cerebrovascular hemorrágico. En el año 2002 tuvo un grave cuadro de embolia cerebral en Mar del Plata. Un día antes de su muerte, Ledesma había sido internado en el Hospital Durán, pero ante la gravedad del cuadro coronario que presentaba, se decidió el traslado de urgencia a la Sala de Unidad Coronaria del Sanatorio Güemes. Entre sus obras, Abrázame Fuerte, Arriba el Amor, El Asalto, Calumbamba, Mi Linda Porteñita, Mi Vergüenza, No Quiero Ni Pensar, Sin Un Adiós y Necesito Verte, entre otros temas. La verdad que no tengo ninguno de estos yo acá, me parece. Y estábamos escuchando un poco de Cuartito Azul, que seguimos escuchando.

Y estuvimos escuchando entonces a, bueno, Cuarteto Azul, interpretado por Argentino Ledesma, este tema tan clásico de él. Y bueno, ahora vamos a tratar de buscar, porque yo la había buscado, pero las pasé, me parece, porque si no abro muchas ventanitas por acá y después se me cuelga la máquina. Bueno, efemérides de tangueras que ya nomás ya se las abro y se las presento para tener las efemérides en este día de hoy. Lo que corresponden al tango, porque yo trato de pasar por lo menos por los principales rubros de nuestro folclore, en su folclore. Bueno, 6 de agosto, en el año 2004, fallece en Buenos Aires Argentino Ledesma, corazón Argentino Ledesma, cantor, que recuerden que nació en Santiago del Estero. En 1977 falleció Rolando Angeletti, pianista y compositor. En 1971 falleció en Córdoba Elvino Barbaro, violinista. En 1967 falleció Miguel Mana Córdoba, cantor. En 1959 falleció Alberto Bacareza, autor teatral y compositor. En 1924 falleció Generoso D'Amato, payador. En 1912 nació en San Sebastián, España, Miguel Ariz, violinista. En 1906 nació en Buenos Aires Ovidio Cátulo González Castillo, pianista, director y compositor. En 1897 nació en Buenos Aires, en el barrio de San Cristóbal, José María Rizzuti, pianista. En 1896 nació en Montevideo, Uruguay, Juan Antonio Collazo, pianista, que ha sido el elegido para ponerlo en el día de hoy en el recuerdo de las dos orillas. Bueno, que podría haber sido también Aníbal Sampaio, ¿no? Bueno, saludos a Teresita Almeida, que ayer estuve hablando con ella. Ojalá prontito pueda estar muy bien, porque en este momento está pasando por unas nanas. Sí, y bueno, ojalá que prontito se ponga bien para poder, aunque sea, venir de visita a la radio. Bueno, un beso para vos, Teresita, un beso para mi mamá, un beso para Estrella, un beso para Noemí, para Amorina, si está escuchando, para Lilos, también un abrazo, un beso. Y para todos los que cada mañana, por ahí Cristina Argañarás, cada mañana están enganchados con nuestra música, con la de Bien Argentina, que ahora es Bien Argentina Digital. Bueno, sigan escuchando, porque música no falta, durante todo el día tienen nuestra música, así que todo el día los puedo acompañar la música y los programas que están enlatados, pero que también tienen una enseñanza, siempre nos dejan alguna enseñanza, o de la música, o de algún tema en particular que cuentan su historia. Seguramente hoy van a recordar a Ramón Sixto Ríos en alguno de los programas, a Aníbal Sampaio también, ¿por qué no? O a Argentino Ledesma. Bueno, yo me voy cantando bajito, me voy a la lluvia para entrar en mi casa, y bueno, y pasar, tratar de desprender la estufa, de hacer lo que hago diariamente, ¿no? Hoy es un día para estar en la casa, un día húmedo también, un día para prender adentro alguna estufita, ¿sí? Y bueno, tratar de pasar lo mejor posible, ¿no? Y de tomar unos matecitos, por ahí hacer unas tortas fritas y acompañar estos matecitos del día. Bueno, o una torta asada, como le digo yo, algunos dicen tortilla, también. Bueno, de la región que sea y la variedad que tengan en cada región, o aquellos que comen sin gluten, bueno, por ahí unos chipacitos, sí tengo acá para hacer algunos chipacitos. 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Bueno,
Ah, gracias por los saludos, me decía Morina, gracias a vos. Ah, Beba también tengo que saludar, a Beba, que también está, me parece, enganchadísima con la radio. 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También les tengo que decir que en este fin de semana está la fiesta del salame, ahí en Mercedes. Y también en Tomás Joffre está la fiesta de la galleta. Así que bueno, en la zona tienen varias fiestas para ir a visitar. Y acá en Luján, tiene Luján Se Mueve, que vamos a estar nosotros, sí, nosotros digo, los del ballet municipal, que vamos a estar a cargo, digamos, de este Luján Se Mueve. 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Bueno, ahora sí. Saludos para todos. Que Dios nos bendiga, a todos. Que cesen las lluvias, y que salga un poquito el sol, que lo queremos ver. Y bueno, si tienen una estufita, préndanla, quédense tranquis. Si tienen la oportunidad de hacer tortas fritas, y bueno, tortas fritas y mate no vienen mal, que acompañan o combinan este día, u otra cosa, no sé, un chipacito. Bueno,
hasta mañana, viernes, si Dios quiere, en el almacén de Ramos Generales Luján. Y bueno, yo mañana me voy a... Mañana es 7 de agosto, ¿eh? Mañana es el día de San Cayetano. Ah, no dije los horarios, ¿eh? Que los tengo que decir, ¿eh? Porque yo soy de la comunidad de San Cayetano. Así que tengo que decir los horarios de las misas, ¿eh? Hoy no lo dije, pero ya lo voy a decir, ¿eh? Antes de irme, ¿eh? Bueno, a ver qué tenemos por acá. Cartelera de San Cayetano y los horarios que van a tener las misas de este día. Hoy termina la novena, para decirles también, hoy es el noveno día de la novena. Y que salga un poquito el sol, que lo queremos ver. Y bueno, si tienen una estufita, préndanla, que es... Si tienen la oportunidad de hacer tortas fritas, y bueno, tortas fritas y mate no vienen mal, la que acompañan o combinan este día, o otra cosa, no sé, un chipacito. Mañana, viernes, si Dios quiere, en el almacén de Ramos Generales Luján. Y bueno, yo mañana me voy a... Mañana es 7 de agosto, el día de San Cayetano. Ah, no dije los horarios, que los tengo que decir, porque yo soy de la comunidad de San Cayetano. Así que tengo que decir los horarios de las misas, Hoy no lo dije.

0: yo soy de la comunidad de San Cayetano, así que tengo que decir los horarios de las misas, ¿eh? Hoy no lo dije, pero ya lo voy a decir, ¿eh? Antes de irme, ¿eh? Bueno, a ver qué tenemos por acá. Cartelera de San Cayetano y los horarios que van a tener las misas de este día. Hoy termina la novena, para decirles también, hoy es el noveno día de la novena. Y las misas para el 7 de agosto a las 7, a las 10, a las 12, la procesión a las 15, la misa central a las 16 y la misa de la noche 19 horas, ¿eh? Y antes de cada misa se reza el rosario. Si quiere poner intenciones para la misa, 23, 23, 35, 34, 33, ¿eh? Bueno, todo avisado, entonces, ¿sí? Hasta mañana, si Dios quiere, y que Dios los bendiga.
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2: Chubut, Los Alerces. Al este de Esquel, el Parque Nacional Los Alerces alberga en sus 263.000 hectáreas especímenes arbóreos de más de 4.000 años de edad, algo solo comparable con las secuoyas gigantes de Sierra Nevada, en California. Los alerces florecen en temperaturas húmedas y llegan a tener hasta más de 4 metros de diámetro y 60 de altura. Otro atractivo es el lago Futaleufquén, uno de los más bellos paisajes de los Andes patagónicos. Sus aguas azul plateado están rodeadas por montañas, cuyas laderas se hallan pobladas de bosques tupidos y sus márgenes están cubiertas por una flora de sorprendente colorido y variedad. Tanto este lago como los vecinos se hallan poblados de truchas, cuya pesca concita gran interés en los visitantes.
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2: Recostada sobre 7 kilómetros de playas de arenas blancas, la ciudad de Colón, en Entre Ríos, a solo 320 kilómetros de Buenos Aires, convoca todo el año al viajero. Con menos de 20.000 habitantes, su característica y tupida vegetación, sus calles de tierra y arena, es un escenario ideal para el descanso. No obstante, si se trata de viajeros inquietos, Colón tiene un buen menú de turismo de aventura. Para los más arriesgados, una empresa que organiza safaris, instalada bajo una sombrilla, ofrece paseos por médanos y recovecos inhóspitos en vehículos todoterreno. La propuesta también abarca safaris náuticos por el río Uruguay, que desembarcan en las islas deshabitadas, ideales para incursionar en galerías selváticas. A su vez, un hidroavión para paseos de 15 minutos asegura otra experiencia para hacer volar la adrenalina. En gran parte, la reconocida belleza del departamento Colón se debe al Parque Nacional El Palmar, tesoro natural de la región, que en unas 8.500 hectáreas alberga centenarias palmeras yatay y una rica fauna autóctona. La localidad de San José, fundada el 2 de julio de 1857 por colonos europeos, es otro rincón digno de conocerse. En el Museo Histórico Regional de la Colonia, frente a la plaza principal, se custodian valiosos objetos, anécdotas y detalles de las travesías de los primeros inmigrantes. A 10 kilómetros de Colón, Lesbic es también una visita ineludible. Se trata de un delicioso pueblo alrededor del frigorífico Liebig Strakofmit, que funcionó durante más de 100 años y que hoy puede recorrerse. No hay que eludir una visita a Villa Elisa, considerada la ciudad jardín de la región, a 30 kilómetros nada más de Colón. Atractivos para ver, bueno, la estancia El Porvenir, el Museo Histórico Regional y un complejo de aguas termales.
3: Un día como hoy, 6 de agosto, es el día de la enseñanza agropecuaria, del ingeniero agrónomo y del médico veterinario. El 6 de agosto de 1883 se creaba en la provincia de Buenos Aires el Instituto Superior Veterinario, siendo gobernador de la provincia Dardo Rocha. Y desde el año 1959 se conmemora la enseñanza agropecuaria, el Día del Ingeniero Agrónomo y el Día del Médico Veterinario. Además, en 1890, Miguel Juárez Celman renuncia como presidente constitucional argentino.
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1: Chubut. Chubut, todos los caminos a la fascinación. De los Andes al Atlántico, una sucesión de paisajes que quitan el aliento. Fragmentado, exuberante y misterioso. Sería impertinente mencionar a la provincia del Chubut sin hacer referencia a uno de los mayores atractivos para los turistas del país y del mundo, las ballenas de Puerto Madryn. Pero su belleza no reside exclusivamente en el encanto del océano y sus habitantes. Por eso, se estaría diciendo una verdad a medias si no se destacase el extremo cordillerano de la provincia. Cuando la meseta empieza a ganar más y más altura hasta mutar en la imponencia andina, el contraste de picos y valles resulta de una diversidad de paisajes, quizá entre los más cautivantes que se pueden apreciar en el sur argentino. Es que la topografía de la provincia del Chubut, por sus multifacéticas características, resulta en una multiplicidad de formas, colores, texturas geográficas que despabila los sentidos. Si a estos escenarios se agregan actores protagónicos como la ballena franca austral, los elefantes marinos y los huemules, se está frente a una monumental obra, claro, de la naturaleza. Pueden entonces reconocerse áreas particulares. Chubut está integrada por las subregiones de los Andes Patagónicos, en el oeste, de la Patagonia Extrandina o de las mesetas del interior de la Franja Costera, litoral atlántico y los valles del Regadío, en el este. Una multiplicidad de paisajes propia de toda la región patagónica es la que confiere a esta provincia su belleza exuberante.

Un día como hoy, 6 de agosto, es el día de la enseñanza agropecuaria, del ingeniero agrónomo y del médico veterinario. El 6 de agosto de 1883 se creaba en la provincia de Buenos Aires el Instituto Superior Veterinario, siendo gobernador de la provincia Dardo Rocha. Y desde el año 1959 se conmemora la enseñanza agropecuaria, el Día del Ingeniero Agrónomo y el Día del Médico Veterinario. Además, en 1890, Miguel Juárez Celman renuncia como presidente constitucional argentino.

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1: Río Negro, el atractivo multicolor de los lagos. En el corredor de los lagos se encuentran ciudades como Bariloche y El Bolsón. Esta región es el centro turístico receptivo más importante de la Patagonia y se encuentra ubicado dentro del Parque Nacional Nahuel Huapi. San Carlos de Bariloche, que presenta una arquitectura típica de montaña, y El Bolsón, típico pueblo cordillerano, se hallan enmarcados con un entorno de espectacular belleza. Ofrece una policromía de paisajes durante todo el año, por sus bosques milenarios, sus lagos, sus montañas. Presenta condiciones ecológicas excepcionales y un variado espectro de alternativas turísticas recreativas en cualquier momento y época.
2: Un día como hoy, 6 de agosto, es el día de la enseñanza agropecuaria, del ingeniero agrónomo y del médico veterinario. El 6 de agosto de 1883 se creaba en la provincia de Buenos Aires el Instituto Superior Veterinario, siendo gobernador de la provincia Dardo Rocha. Y desde el año 1959 se conmemora la enseñanza agropecuaria, el Día del Ingeniero Agrónomo y el Día del Médico Veterinario. Además, en 1890, Miguel Juárez Celman renuncia como presidente constitucional argentino.

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2: Se va la primera.
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0: hoy vamos a hacer un programa de la provincia. La primera parte del programa va a estar dedicado a los bonaerenses que están cerca de la ciudad y, bueno, al gaucherío de esta zona.
1: Exacto, vamos a
0: de hacer... esa zona, mejor dicho.
1: Sí, hacemos un programa temático de un lado y la segunda parte otro poco, para variar en el amplio espectro que tiene la música de todo nuestro país, ¿no?
0: En sus cantores y en sus rítmicos, ¿no? Sus rítmicas provincianas, que son variadas y muy ricas. ¿Y qué tal si comenzamos con el gaucho Omar Moreno Palacios?
1: Exactamente, vamos a escuchar un tema que le pertenece, sencillito y de alpargatas, ustedes lo conocen, pero siempre viene bien volver a pasar por el corazón estas canciones, ¿no?
0: Es maravilloso, vamos con Omar Moreno Palacios.
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cambio de patria, pues tenían en su mente, muy adentro de su alma, defender siempre adelante nuestra enseña azul y blanca. Y fueron tantas batallas las que formaron historia, por cerros, llanura y agua, convirtiéndose en victoria, victoria de un pueblo digno que hoy revive sus memorias.

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0: digna es hermanarse por defender la nación. 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
2: Yo solo no puedo, se llama este tema que vamos a compartir ahora. Le pertenece a Lucho Martínez y él mismo nos lo va a interpretar.

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Hola, soy Carlos Molinero. En breve tiempo y pocas palabras, en este espacio que denominamos Historias de la Canción, intentaremos ver, juntos, algunas claves que nos parece permiten leer mejor lo que está en las canciones de nuestra música folclórica. Hoy elegimos para eso La Viajerita, de y por Atahualpa Yupanqui. Tantos temas y versiones de aquellas canciones primeras de Donata, de la década del 30, del 40, del 50, son muestra de cómo refleja la realidad que él veía, dándole un contenido trascendente. Como siempre, en Yupanqui y en su primera época, el indio, más que el indigenismo, es esencial. Y Yolanda Orquera, con quien siempre nos apoyamos para esto, pudo verificar y constatar que en las marchas de los arribeños, habitantes indios de la parte superior de los cerros, cuando bajaban a la ciudad a vender sus productos o a participar de cosechas, venían cantando La Viajerita. Esta popularización era, es, un gran ejemplo de lo que él siempre buscó, ser lo anónima, pero que ninguna tumba guarde su canto.

En cierta medida, Yupanqui prepara analítica y afectivamente a sus seguidores para asumirse como sujetos políticos en la nueva sociedad y sujetos culturales. Les da voz, porque es como cada uno de ellos autocantándose. Por eso, dice, desde los cerros baja esta zambita. Es necesario para soportar el viaje. Se está retratando esa utilidad de un tipo de canciones que Pablo Vila justamente designa como canción de uso. Y nos describe el viaje como la llegada a la feria, sendas de arena, arcos floridos. Y por la noche, sin embargo, después de ese recorrido de Colchuna al Pachiri, donde baja los domingos, se vuelve solo. ¿Cómo no iban a ser suyas esas canciones los tucumanos a los que Donata le daba voz? Por eso le escribimos un artículo en su centenario, Voz y silencio del indio de la canción, como homenaje a un grande, Don Atahualpa Yupanqui.

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1: Ahora vamos a escuchar a un dúo, Malosetti Goldman. Malosetti tocando la guitarra, Raúl Malosetti, y Rolando Goldman el charango. Ellos van a interpretar A mis amigos el tontal, de Raúl Malosetti. Compartámoslo.

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2: Escuchá, ¿le gustó la Neida? La Neida se canta todo y es un amor la Neida argentina. ¿Qué tenés tú?
3: Yo traje una jovencita, una cantora egresada de la Universidad Nacional de Cuyo, que es una de las universidades que tiene la carrera de música popular tan fuertemente en esa zona. Ella se llama Mariana Palomo, es de La Valle, de una zona cercana a la ciudad de Mendoza, y es como si fuera la discípula o la persona que en algún momento va a llevar el legado de la gran calandria prisionera, de la gran calandria a la que llaman a Juanita Vera, ¿no? Esta gran cantora también La Ballina, bueno, ella de alguna manera es la maestra de Mariana Palomo. Mariana Palomo ha hecho su primer disco con arreglos muy hermosos y un repertorio muy comprometido. Así que he elegido de ella dos cosas de Cuyo en su voz para disfrutar con los oyentes, ya que ella es de esa zona y resiste de alguna manera cantando en su lugar de origen, más allá de que hace zambas hermosas y en su disco ha grabado algún tango también. Elegí dos tonadas, ¿no? Dos estilos totalmente diferentes en la composición, de cuatro grandes, ¿no? Porque primero elegí la tonada del Angelito.
2: Maravilloso
3: de tema
2: Tejada
3: de Tejada y Jorge Viña.
2: Y Jorge, maravilloso.
3: Un
2: tema hermosísimo.
3: Hermosísimo. Y después uno de los himnos dentro de las tonadas, que es Al Simbrar de la Vida.
2: Totalmente.
3: De Félix Dardo Palorma. Los dos arreglos y los dos acompañamientos están hechos por la guitarra de Martín Castro, un gran violero también de Mendoza. Pero en la voz de Mariana, que es un cristal. Disfrutémoslo.

Si sos solista o tenés un conjunto folclórico y querés que tu canción suene en el programa, escribinos a tierragaucharadio@gmail.com.

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1: Vamos con las 7 de abril.

0: 011-15-6936-2504.
1: Margarita de Ballester, que está un poco difónica. Quería ver si me podés pasar para mi esposo, que está cumpliendo años. Mujer por cupañolo, te agradecería. Muy lindo el programa, suerte.

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3: Un día como hoy, 6 de agosto, es el Día de la Enseñanza Agropecuaria, del ingeniero agrónomo y del médico veterinario. 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

0: Un día como hoy, 6 de agosto, es el día de la enseñanza agropecuaria, del ingeniero agrónomo y del médico veterinario. El 6 de agosto de 1883 se creaba en la provincia de Buenos Aires el Instituto Superior Veterinario, siendo gobernador de la provincia Dardo Rocha. Y desde el año 1959 se conmemora la enseñanza agropecuaria, el Día del Ingeniero Agrónomo y el Día del Médico Veterinario. Además, en 1890, Miguel Juárez Celman renuncia como presidente constitucional argentino.
1: Mateo 17, del 1 al 9, la transfiguración, y aparece el término aparte. A veces permitimos que nuestro miedo dicte nuestras decisiones. Tenemos tanto miedo a tomar una decisión incorrecta que para estar seguros, mejor no tomamos ninguna decisión. Leí incluso una estadística que dice que muchos de nuestros jóvenes no se casan o no se han casado, no porque no amen a la otra persona, sino porque tienen miedo a casarse. Y cuando se casan, después, tienen miedo a ser padres. Hay veces que usamos la excusa de Dios, dame una señal, pero la vida sin riesgo no tiene ganancias. Y eso lo vemos en el Evangelio de hoy. El que pide confirmación puede que se le pase toda la vida. Yo me crié en una iglesia que era el sistema de la confirmación. Dios, confirmame si aparece tal cosa. Ay, si entra tal persona vestida de tal modo, eso me está diciendo que Dios me dice. En el mismo seminario me apuntaban a ello. Parecía que Dios era como un horóscopo, en donde si pasa tal cosa, entonces Dios me está diciendo, y no. Por eso tuve hasta compañeros que estuvieron años sin decidir de ser o no curas. Pero no llegamos a entender que la indecisión es una decisión. Creo que lo que más nos falta en la iglesia no es más recursos, estudios, capacidades, sino más escucha y obediencia al Espíritu, como lo vemos hoy, cuando vemos en el Evangelio que dice, escúchenlo. Y aparece el término estamos. No todos los que han muerto realmente han vivido. Te lo vuelvo a repetir, no todos los que han muerto realmente han vivido. Acordate de esa frase porque te puede cambiar la mirada de tu vida. Porque no todo el que baja al sepulcro realmente ha estado vivo. Hasta vi gente que vive para probar algo a alguien que ya no está en su vida. O demostrar algo a alguien o a quien ya no está. Hay gente que vive para sobrevivir y demostrarle lo que hace a alguien que ya no está. Y te pongo un ejemplo concreto y claro. Yo quiero que mi ex me vea para que comprenda lo que se perdió. ¡Basta! O otra persona que diría, ¿cómo quisiera que mi papá vea lo que yo soy hoy, tanto que él me criticaba? Hay gente que vive para las redes sociales incluso, para que gente que no le importa, gente que no le importás, te ponga like. Y vivir para hacer cosas para gente que no le importás, no sirve. Te aseguro que de los 4.000 seguidores que tienes, no sé si encontrarás 4 que lleven tu ataúd. Ese que te pone like a tu foto con filtro, seguro, es difícil que te cuide cuando estés internado o internada. Hasta yo lo tengo en claro eso. Podrá seguirme mucha gente, pero no sé si toda esa gente estará en mi terapia intensiva. No sirve vivir buscando identidad o definiendo tu vida desde el qué dirán. Hay gente que vive solo para ser aprobado por su padre o su madre. Ya hasta incluso tienen 50 años y siguen esperando la aprobación del papá o de la mamá. Por eso, pon tu mirada en el Salvador y recordá que se necesita ver y escuchar para creer. Como Pedro, Santiago y Juan. Y por último, tocándolo, hoy celebramos una fiesta que nos consuela. Es tener una mirada hacia el cielo y saberse digno de Dios por su gracia. Mirá, hace unos años hacía boxeo como una manera de distraer mi mente, ¿no? Y mi profesor me dijo, Luis, la toalla no te la doy cuando pelees. Ay, le dijo, profesor, le digo, ¿por qué? Y él me dijo, mira, la toalla no la tiene el boxeador, para que no la tire. La tiene alguien fuera del ring. Porque si la toalla se la dan al boxeador, cuando esté en la pelea y lo golpeen, y le golpeen el ojo o le partan la boca, se rendiría al instante, tiraría la toalla y se termina la pelea. Entonces, no le dan la toalla. Por eso, hoy te digo a vos, querido amigo, querida amiga, no te dieron la toalla. Dios no nos llama.

0: a rendirnos, sino a permanecer. Acuérdate que quien permanece fiel hasta la muerte, Dios no lo suelta. El deseo de rendirte siempre está presente. Incluso a mí me pasó muchas veces, pero no tenía la toalla para tirarla. Pero ¿sabes qué? Miré la cruz y seguí. Hoy, anímate a seguir, porque no tenés la toalla. Pero hoy Jesús te vuelve a recordar que después de la muerte hay vida. Te bendiga Dios Todopoderoso, Padre, Hijo y Espíritu Santo. Hasta el cielo no paramos y algo bueno está por venir. Felicidades, gracias Mar del Plata por esta experiencia hermosa que hemos vivido. Felicidades a toda la Argentina, Uruguay y Perú con la visita de nuestro Santo Padre, el Papa León. Que Dios nos consuele siempre con su gracia. Hasta el cielo no paramos y algo bueno va a venir.
1: Hoy 6 de agosto celebramos en la iglesia una fiesta muy importante que tiene que ver con uno de los misterios de la vida de Cristo. Se llama la transfiguración. Hay muchos misterios que celebramos en la liturgia referentes a la vida de Jesús. Los misterios más importantes, ciertamente, en la vida de Cristo los celebramos en Semana Santa, ¿verdad? El Jueves Santo, la Última Cena, luego la Pasión de Cristo, la muerte y finalmente el más grande de los misterios, la Pascua, ¿no? La Resurrección. Después, durante el año, celebramos otros misterios de la vida de Jesús, la Encarnación, el 25 de marzo, bueno, el nacimiento en Navidad, y así otros. Y hoy celebramos una fiesta llamada la Transfiguración. La palabra transfiguración quiere decir cambio de imagen, cambio de figura. En un momento, relata el Evangelio de San Mateo y también los paralelos de San Lucas y de San Marcos, los tres evangelios llamados sinópticos, los tres relatan que en un momento, entre lo que fue el primer anuncio de la pasión y el segundo anuncio que Jesús hizo de su pasión a los discípulos, en medio de ambos anuncios, acerca de la pasión, se transfiguró, es decir, fue a una montaña, a un monte elevado en Galilea, y allí se llevó a tres de los 12 apóstoles, eran los apóstoles que estaban más cerca de Jesús y que participaron más que otros de estos misterios de Jesús. Vieron como más de cerca algunos misterios de Jesús. Los apóstoles Pedro, Santiago y su hermano Juan, los tres. Eran como los más íntimos del Señor. Bueno, el Señor se los llevó a este lugar elevado, a este monte elevado, y allí se transfiguró. Es decir, cambió de figura. De él salió una luz, sus vestidos se volvieron blancos, muy blancos, una luz radiante. En ese momento, además, se escuchó la voz, una voz del cielo, la voz de Dios Padre, que dijo: Este es mi hijo, escúchenlo. Algo similar a lo que también se escuchó el día de otro misterio de Jesús, que es el bautismo del Señor, cuando se bautizó Jesús. Este es mi hijo, escúchenlo. Junto a Jesús, además, en ese momento, se revelaron dos personajes muy importantes del Antiguo Testamento. El hombre de la ley, el hombre de la Torá, aquel que entregó los mandamientos al pueblo judío, Moisés. Y luego el profeta más importante del Antiguo Testamento, Elías. O sea, Moisés y Elías, uno a la derecha de Jesús, el otro a la izquierda de Jesús, también se revelaron de igual modo, transfigurados en ese momento. ¿Por qué Jesús quiso mostrar a los apóstoles esta nueva versión, digamos, ¿no? No común, porque a Jesús siempre se lo veía como un hombre, ¿no? Pero aquí es como que el aspecto humano queda un poco de lado y prevalece el aspecto divino de Cristo, porque Jesús, recordemos, es hombre y es Dios, las dos cosas, perfecto hombre y perfecto Dios. Solo que casi siempre las personas veían en él lo humano. En cambio, aquí no. En la transfiguración la cosa fue distinta. El aspecto humano quedó como en un segundo plano y prevaleció el aspecto divino del Señor. Su divinidad, esto de cambiar de figura, mostrarse lleno de luz, con su ropaje blanco junto a Elías y a Moisés, y la voz del Padre en medio de una densa nube, dice el Evangelio, lo cual también es un símbolo de la presencia de Dios. La nube en el Antiguo Testamento es, y también en el Nuevo, es un símbolo de que Dios se revela, ¿no? O sea, todo habla de que en ese momento Jesús quiere mostrarse como Dios. Y por eso es importante el episodio de la transfiguración, porque es el único episodio en la vida terrenal de Cristo, o sea, en esa vida que va desde el nacimiento hasta la muerte, el único episodio en el que se muestra con tanta claridad su divinidad. ¿Esto por qué lo hizo? Bueno, para que los apóstoles se convencieran de que él justamente era el Señor, el Salvador, el Mesías, Dios. Para que los apóstoles, cuando escuchasen hablar de Jesús acerca del sufrimiento y de la cruz y de la muerte que él debe sufrir para salvarnos, no olviden que ese que está hablando acerca de la muerte, de la pasión, es también Dios. Es como que quiso darles, ahí arriba en el monte con la transfiguración, quiso darles una especie de inyección de fe y de esperanza. Quiso vacunarlos contra la incredulidad, contra el miedo. Porque es verdad, cuando a Jesús lo persigan, los apóstoles tendrán miedo después. Miedo a sufrir, miedo a morir por Jesús, miedo a la persecución. Y de hecho tuvieron miedo. Así fue, ¿no? Entonces, para vacunarlos contra esa enfermedad que es el miedo, o esa enfermedad que es la falta de fe, Cristo les quiso mostrar realmente quién era Él. O sea, el Hijo de Dios, Dios, el Salvador. En ese momento todo era, imagínense, ¿no? Ahí arriba, en un clima además de mucha oración, todo era paz, todo era luz, todo era contemplación en medio de esa revelación divina. Y entonces, también dice el Evangelio de hoy, Pedro, que estaba muy cómodo ahí arriba, le dijo a Jesús: Señor, hagamos tres carpas, una para ti, otra para Moisés y otra para Elías. Como diciendo Pedro, Señor, nos quedamos a vivir acá arriba, no bajemos, estamos muy, muy, muy bien aquí, estamos felices aquí, en este retiro espiritual, en este lugar de silencio y de contemplación. Señor, nos quedamos aquí. Pero en realidad la intención de Cristo no era justamente que los apóstoles se quedasen allí mucho tiempo, sino darles esa inyección, fortificarlos espiritualmente para lo que luego vendría. ¿Y qué vendría luego? Bueno, lo que ya sabemos, ¿no? La pasión de Jesús, la persecución, el vía crucis, la muerte. Y así fue, tuvieron que bajar del monte y la vida continuó. Pero fue un momento muy importante para los apóstoles. También nosotros en nuestra vida necesitamos, para mantenernos firmes en la fe, para perseverar en la fe, sobre todo en los momentos de dolor, de cruz o de persecución, necesitamos estos encuentros fuertes con Cristo. Hay que promover en nuestras comunidades estos encuentros, estas experiencias fuertes de encuentro con Jesús. Promover momentos de silencio, momentos de oración, retiros espirituales y ciertamente no por Zoom, porque digamos que por Zoom no se pueden hacer retiros espirituales o encuentros espirituales con mucho fruto que digamos, ¿no? No quiero decir que sea algo malo, pero el fruto espiritual más profundo lo da no la virtualidad, sino la presencialidad, ¿no? El contacto directo con Cristo en la Eucaristía, con Cristo en el sacramento de la confesión. Con el otro. Así que promover estos encuentros, estos retiros, porque repito, los necesitamos para perseverar en la fe, para no flaquear, son importantísimos. Por eso Jesús hoy se les reveló a los apóstoles con esta intención, ¿no? Darles fortaleza espiritual, vacunarlos contra la incredulidad, el miedo, la duda. Feliz día de la transfiguración del Señor, y el Señor nos conceda la gracia también a nosotros de encontrarnos con Él, de tener esos espacios, esos momentos de intimidad profunda con su persona, para de esa manera poder perseverar en nuestro camino cristiano, en nuestro camino al cielo. Les doy la bendición de Dios que es Padre, Hijo y Espíritu Santo. Amén.
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7: Lo que pasó en nuestro cancionero popular queda en el aire de aquí. Efemérides folclóricas. El Sanducero de las Garzas Viajeras y el Río de los Pájaros. 6 de agosto, 1927. Paysandú, Uruguay. Nace Aníbal Sampayo.
8: Dentro de la temática que yo tengo, trato siempre de pulir lo mejor que sea, principalmente la poesía y la música. No estoy apurado.
9: Garzas viajeras, novias leves del azul, con rumbo norte salpicando el cielo van.
7: Cantautor, arpista y guitarrista, músico de canto combativo y versos profundos, que se transformó en un artista de referencia en las dos orillas. Es el autor de eternos clásicos como Garzas viajeras, Quillororo, Río de los Pájaros, Vea Patrón y Peón del Mandiocal, entre tantos otros. 6 de agosto, 1927, nace Aníbal Sampayo. 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

decía José Larralde. Trate de ser llegador con palabras decidoras. Las cosas más entradoras son las que el pueblo comprende. Y sepa que no se vende la idea que se atesora.

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nos vamos a despedir de este programa, esperando que la hayan pasado bien, transmitiéndoles la alegría que sentimos en poder hacer un programa donde podemos escuchar música argentina de todas las regiones, donde a través de la radio nos pueden seguir repitiendo otras emisoras. A todos los despedimos diciéndoles que nos encontraremos en un próximo programa.

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Muchas gracias, querido Fermín. Ahí está, Fermincito. Tiene un gusto criollo para tocar tremendo, Fermino. Que siga adelante, Fermín, querido. A ver, hacemos una chacarerita en don. A ver, voy a cantar una copla que está grabada en este disco. ¡Saludos a todos!

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Molina Campos creó con amor a cada estampa, pintó el alma de la pampa que tan adentro llevó. Con su obra documentó todo el paisaje rural, costumbrista original, Dios puso un ángel en él, arquitecto del pincel, embajador nacional. De chico en las vacaciones, con los criollos se mezcló, las costumbres observó, gestos, vicios y expresiones. Futuras generaciones estudiarán sus pinturas, sabrán que inspiran ternura, recuerdo sano, alegría. Son una radiografía del vivir de la llanura. Molina Campos creció a la vez que lo contrata, almanaques, alpargata y su obra difundió. La frontera atravesó a exponer más de una vez, y a cada hoja del mes el rico las enmarcaba, y el más pobre las colgaba con un clavo en la pared. En sus motivos pintados, al desarrollar un tema, sus cuadros son un poema, testimonio del pasado. Con rasgos exagerados y fiel a su vocación, de inigualable intuición y estilo tan

Junto a Elvirita, su esposa, una escuelita fundó. Walt Disney lo contrató como asesor de sus cosas. Y la muerte misteriosa pintó su cuadro más feo. Y porque fue el deseo de su esposa la guardiana, con fe, sacrificio y ganas hoy ya tiene su museo. 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

Mía, quizá mil años ha sido a la pendiente destacándose altivo sobre el vasto vergel. Le minaba la base la furia del torrente y el viento de las cumbres se obstinaba con él. De nada le valieron las raíces hundidas entre las duras peñas con hercúlea tensión, ni la agreste belleza de sus ramas floridas, ni la fibra compacta del negro corazón. Mil inviernos nevaron en su cabeza fuerte, sus brazos de medusa cansaron a la muerte, retoñó mil estíos su eterna juventud, hasta que un día claro de buen sol apacible se descuajó de golpe con estrépito horrible, proyectando al espacio las rocas

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Va a cambiar el tiempo, me acuerdo, decía mi abuela. Esa tarde en que mamá lloró preparando el bolso, puesto que partía rumbo a Buenos Aires, mi hermano mayor. Aquí está su ropa y aquí está su avío. Le hice una gallina, un matambre y chipá. Van unas naranjas y unos pastelitos, y aunque el viaje es largo, pienso ha de alcanzar. No olvide su abrigo, que es de lana cruda, y lleve el ponchillo que usó su papá. Y entonces la abuela, como quien ayuda, tragándose un llanto, volvió a sentenciar: vaya con cuidado, sea manso y prudente, que Dios y la Virgen le han de acompañar. Para los peligros sepa ser creyente, Santa Catalina no le va a fallar. Y en los temporales de la vida, tenga presente a su madre, que lo supo alzar cuando usted era chico contra la tormenta, venciendo al mal tiempo con solo rezar. Sepa que en su alma lleva usted otro aviso, que es como una herencia de amor familiar, que le dio su gente, su pago querido, y en su sangre joven se ha de retornar. Le hablo de esas ganas de brindarse a todos, del corazón grande, valiente y capaz de jugarse entero y encontrar el modo de salir a flote en la adversidad. Le hablo de esa mano tendida y abierta con el gesto antiguo de la caridad, mano de chamigo que se da sin vuelta, del que abre su puerta y ofrece su casa, su mesa, su vino y su pan. Avío del alma, avío del alma hecho de franqueza, sencillez, respeto, hombría y lealtad. Ya ve, siendo pobre, lleva una riqueza que le dio su gente, su pago querido, y en su sangre joven se ha de retornar. Le hablo de esas ganas de brindarse a todos, del corazón grande, valiente y capaz de jugarse entero y encontrar el modo de salir a flote en la adversidad. Le hablo de esa mano tendida y

el que abre su puerta y ofrece su casa, su mesa, su vino y su pan. Avío del alma. Avío del alma hecho de franqueza, sencillez, respeto, hombría y lealtad. Ya ve, siendo pobre, lleva una riqueza. Recuerde, se aumenta compartiendo.

oiga bien, un día, cuando cambie el tiempo, si este avío le dura dentro de su ser, o usted o sus hijos, o acaso sus nietos, por Dios y la patria, tendrán que volver. Recuerde que al irme a la tierra sin males, dejaré mis huesos y mi corazón, abonando el suelo del que hoy usted sale, para el que yo quise siempre, siempre.

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Pelo, bigote amarillo y traje cuadriculado. Pantalón avejigado con gorra en vez de sombrero. Y entre unos tubos de cuero, mire, traiba las patas forradas. La cara mano pintada, lo mismo que huevo hetero. Cuando el rodeo formó, desembolsó una libreta. Medio ladeando la jeta, en ella una firme echó. Y así la hoja me alcanzó diciéndome que tenía la plata que me debía en el banco de Boston. Ande la presentación.

Buenos Aires rumbié. Pa' Buenos Aires rumbié y a mi llegada enseguida fui pa' la calle Florida donde tal banco encontré. En la puerta me paré con desconfianza a entrar y a gata alcancé a dar descuidándome de un paso. Me tragó de un aletazo sin poderlo remediar. Ahogué las exclamaciones. Ahogué las exclamaciones y me quedé calladito. Viendo a Lima de un mocito escribiendo a picotones. Sin gastar conversaciones esperan los que han llegado. Y la orden le ha entregado al que llaman pagador. Que está atrás de un mostrador y como preso enrejao. Qué manera de despachar. Qué manera de despachar en aquella pulpería. Cuánta plata, quién diría que se pudiera juntar. Que vaquianos pa' contar los que pagan en jaulao. Y los dedos apurados como escarba ligerito. Entre aquellos papelitos amarillos y rosados. Cuando la orden entregué. Cuando la orden entregué al mozo del enrejao. De haber esperado lo mismo que otro cobre. Pero todavía no sé por qué en aquella ocasión el pagador del bostón que recibió el papelito me devolvió el pedacito diciendo cuide el talón. Yo entré a considerar que debía estar alerta. ¿Acaso fuera la puerta que me iba a destalonar? Ella seguía su aletear sin suspender la carrera. Yo pa' que se detuviera le hice seña con el brazo.

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